0: son las 5 en punto.
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0: son las 5 con 13 minutos.
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0: Son las 5 con 23 minutos.
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0: Son las 5 con 36 minutos. 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

0: Son las 5:43.
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Son las 5 con 50 minutos. 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

0: Son las 5:56.
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0: las 6:03.
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0: son las 6:17.
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0: son las 6:28.
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7: Son las 6:39.
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0: son las 6:46.
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0: son las 6:53.
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0: Son las 7 en punto.
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0: Son las 7 con 8 minutos.
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5: Son las 7 con 19 minutos.
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4: Son las 7:32.
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0: son las 7:39.
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8: Son las 7:49.
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0: Son las 8 con 2 minutos.
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0: Son las 8 con 11 minutos.
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0: 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Ahí está, Rey Music la presenta. Ah.
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6: Son las 8 con 20 minutos.
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1: Son las 8:33.
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0: Son las 8 con 40 minutos.
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2: Son las 8 con 50 minutos.
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0: Son las 9:03.
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3: Son las 9 con 24 minutos.
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0: Son las 9:30.
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1: Bienvenidos, ¿cómo están? Estamos hoy en un nuevo episodio de Ya Oíste. Hoy les traigo un tema muy interesante, poco conocido, que incluso yo al momento de investigar, la verdad me quedé con muchísimas dudas. Y tener el privilegio el día de hoy de poder contar también con un especialista en el área es algo que, wow, definitivamente vamos a aprovechar y vamos a sacar todas esas duditas. Es un tema que, pues no creo que muchos hemos escuchado, yo me incluyo en esa parte, es la lucidez terminal. Pero para yo no quitarle la palabra a nuestra querida invitada, a nuestra querida doctora Adriana Baltasar Bástidas, una especialista en geriatría y cuidados paliativos. Bienvenida, doctora, ¿cómo se encuentra?
5: Muchas gracias, muy contenta, muy feliz de poder estar aquí el día de hoy para compartir este tema que me gusta mucho, me apasiona y creo que es importante que lo conozcamos.
1: Pero antes que nada, me gustaría que nos explicara un poquito a qué se relaciona o qué es la lucidez terminal, porque yo me imaginaba una cosa y ya cuando leí, pues era completamente otra.
5: Claro, mira, la realidad es que la lucidez terminal es un episodio súbito, inesperado de claridad mental y como de un aumento súbito de energía en un paciente que ya está en el contexto de una enfermedad terminal, ya en una situación pues al final de la vida o previo a la muerte. Este episodio pues es súbito, dura generalmente un periodo muy corto de tiempo y lo importante es que se presenta una conexión como muy inesperada, muy súbita, pero a la vez relevante, tanto para el paciente como para quienes lo rodean, ¿no?
1: Claro.
5: Imaginémonos, la situación de lucidez terminal es cuando yo tengo a un ser querido, a un, pues sí, vaya, un enfermo, un ser querido, que ya tiene una enfermedad pues muy avanzada, en un estadio terminal prácticamente, que ya sabemos que quizá el final se acerca,
1: okay,
5: que ya tiene cierto grado de desconexión con su entorno, que quizá ya no logramos entablar una conversación con él, ya no nos contesta quizá nuestras preguntas, ya no nos pide alimento, líquido, etcétera, y de repente de manera súbita tiene un rush de energía, tiene otra vez entabla una conversación, otra vez logra comunicarse con nosotros, nos pide alimentos, nos pide un refresco, nos pide algo que antes ya no hacía.
1: Ya no.
5: Eso es la lucidez terminal.
1: Estaba viendo que en este tipo de situaciones, pues lo impactante es para la persona también que lo está acompañando, ¿no? Porque creo que piensa que todo volvió a la normalidad, ¿no? Entonces yo creo que ahí es un tema pues delicado, en el aspecto en el que, pues, claro, ¿quién no quisiera ver a su familiar volver otra vez a hacer sus actividades, que salga de esa enfermedad? Pero lo que estábamos leyendo y lo que estamos platicando, doctora, es que a veces, pues, es cuestión solamente de horas o de días, ¿no?
5: Exacto. Generalmente cuando nos enfrentamos a un episodio de lucidez terminal, nos está indicando que seguramente el final ya se acerca. Una realidad es que es imposible predecir cuánto tiempo nos queda de vida.
1: Claro.
5: No hay forma, no hay alguna forma que con certeza nos ayude a esto, ¿no? Si bien hay algunos factores pronósticos y algunos puntos, a lo mejor parámetros de laboratorio, parámetros clínicos, etcétera, que nos orientan a que el final ya se acerca, la realidad es que muchas veces los pacientes no se comportan como en los libros y pues desafían, ¿no?, a estos pronósticos. A veces el fallecimiento puede ocurrir pues en las siguientes horas, en los siguientes días, 7 días, o a veces no. A veces los pacientes pues desafían esas posibilidades y lo que pareciera ser un episodio ya de lucidez terminal, pues no, resulta que pues simplemente una lucidez paradójica se llama, cuando,
1: okay,
5: cuando ya no es, no ocurre la muerte de manera inmediata, ¿no?, sino que a lo mejor presenta este esta lucidez y el fallecimiento puede ocurrir en meses incluso.
1: Pero ahora, por ejemplo, doctora, estábamos hablando de enfermedades terminales, ¿no? Uh-huh. Y hay, por ejemplo, una estadística, perdón, de la edad en la cual se presenta más este tipo de lucidez terminal.
5: Sí, generalmente se ha observado que predomina en pacientes ya adultos mayores, en pacientes geriátricos, y específicamente se empezó a observar este fenómeno en pacientes con enfermedades neurodegenerativas.
1: Okay.
5: ¿Cómo qué? Como las demencias, la enfermedad de Alzheimer, la demencia vascular, las demencias mixtas, otro tipo de condiciones ya de deterioro cognitivo. En estos pacientes como tal se empezó a observar los cuadros de lucidez terminal. Por lo tanto, pues es más frecuente que un paciente presente lucidez terminal ya en edades avanzadas, ¿no? Estamos hablando 80 años o más. En realidad, cualquier paciente que presente una enfermedad terminal propiamente, uh-huh, llámese un cáncer en un estadio avanzado, una insuficiencia orgánica, por ejemplo, una falla cardíaca, una enfermedad renal crónica, una enfermedad hepática avanzada, etcétera. Cualquier paciente que se encuentre en esa situación de terminalidad o al final de la vida puede presentar un episodio de lucidez terminal, aunque pues se ha observado o se ha descrito con mayor frecuencia en pacientes mayores con demencia.
1: En la parte psicológica o emocional, ¿cómo es que lo estudian o lo abarcan? Porque creo que es un poquito más lo vemos en físico, ¿no?
5: Claro.
1: Que me duele algo, tengo malestar, pero ¿cómo? O sea, esa es una parte muy interesante, doctora.
5: Fíjate que en el ámbito de los cuidados paliativos, que es como mi área de especialidad, además de la geriatría, realizamos una evaluación de varias esferas del individuo, ¿no? De la persona. Una esfera biológica, que estamos hablando justo de los síntomas físicos, el dolor, náusea, vómito, sueño, etcétera. Los síntomas emocionales o psicoemocionales, que estamos hablando ahí de cómo afronta su diagnóstico, cómo afronta una pérdida, posibilidad de trastornos de ansiedad, de depresión, incluso el duelo anticipado, ¿no?
1: Claro.
5: De saberse perdiendo su estado de salud. Y también abordamos la esfera espiritual, que muchas veces en la medicina pues difícilmente la abordamos, ¿no? Y en cuidados paliativos sí es súper importante realizar el abordaje de esas creencias que tiene el paciente, ¿no? Si es una persona que se considera espiritual, si tiene alguna creencia, alguna religión.
1: Okay.
5: Espiritualidad va mucho más allá de la religión.
1: Claro.
5: Pero bueno, es como una esfera muy importante también que evaluamos. Y ahí pues vaya en el aspecto psicológico o emocional, es donde pues vamos indagando este tipo de síntomas, ¿no? Si el paciente presenta algún cuadro de depresión, compatible con depresión, con ansiedad, con este duelo anticipado, ahí es donde nos vamos dando cuenta y, pues por supuesto, al darnos cuenta, logramos integrar un diagnóstico y dar un tratamiento en esa situación.
1: Antes de terminar, doctora, a mí me gustaría que, pues no sé qué mensaje, algo para todos aquellos que están en el sector de salud, porque es un tema, como bien dijimos, que no muchos tienen el privilegio de poderlo ver personalmente o de saber qué les puede dejar a esas personas que están en el sector médico y a las personas que están fuera de.
5: Yo creo que muy importante, no olvidemos que los cuidados paliativos se deben de brindar de una manera oportuna por un equipo. Paliativos no es nada más una persona, el paliativista es un equipo de el médico, enfermería, psicología, nutrición, vaya, somos un equipo de varios integrantes que nuestro objetivo es siempre acompañar y aliviar síntomas, ¿no? Aliviar síntomas físicos, emocionales, espirituales, este sufrimiento para dar confort, para dar calidad de vida, calidad de muerte también. Y creo que un punto bien importante es que como profesionales de la salud, nadie nos enseña a afrontar la muerte. Es la realidad. Tal vez los que estamos en el área de paliativos lo sabemos hacer.
1: Claro.
5: Pero en medicina nos enseñan a curar, siempre a curar. Y pues no siempre podemos curar alguna enfermedad. Y es importante que cuando ya no podemos curar, entonces siempre acompañemos, siempre busquemos dar confort, calidad de vida, aliviar síntomas, acompañar. Eso es la clave. Es un tema delicado, pero muy bonito. Y creo que se presta reflexión.
1: Así es, y pues muchísimas gracias, esperemos verla aquí de nuevo, doctora, y gracias a todos los que se quedaron hasta esta parte del podcast. Nos vemos en el siguiente episodio. Gracias, doctora, y hasta pronto. Yo soy Génesis Sainz, esto fue un episodio más de Ya Oíste. Adiós.
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8: Son las 9:46.
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1: Son las 10:49.
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1: Son las 11 con 8 minutos.
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0: Son las 11 con 14 minutos.
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1: Son las 11, con 21 minutos.
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1: Son las 11:34.
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0: Son las 11 con 43 minutos.
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0: Son las 11 con 9 minutos.
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0: Son las 11 con 16 minutos.
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0: Son las 11 con 29 minutos.
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0: Son las 11 con 35 minutos.
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0: Son las 11 con 45 minutos.
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0: Son las 11:51.
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0: es la una en punto.
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0: es la 1:12.
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0: Es la 1:19.
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0: es la 1:33.
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0: es la 1:39.
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0: es la 1:50.
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0: Es la 1:58.
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0: las 2 con un minuto.
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0: Son las 2 con 11 minutos.
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0: Son las 2 con 17 minutos.
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0: son las 2:31.
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0: las 2:38.
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0: las 2:50.
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0: las 2:58.
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0: Son las 3:02.
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0: Son las 3 con 13 minutos.
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0: Son las 3 con 20 minutos.
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0: Son las 3 con 33 minutos.
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0: Gracias. Que la pases bien. Bye bye.
1: Son las 3:38. 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

0: Son las 3 con 47 minutos.
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0: Son las 3:54.
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0: Son las 4 en punto.
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0: Son las 4 con 13 minutos.
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0: son las 4 con 20 minutos.
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0: Son las 4 con 35 minutos.
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0: son las 4:42.
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0: Son las 4 con 51 minutos.
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0: Son las 4 con 57 minutos.
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1: Son las 5:01.

0: son las 5 con 17 minutos.
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0: son las 5 con 30 minutos.
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0: son las 5:42.
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0: son las 5 con 47 minutos.
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0: son las 6:16.
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1: Son las 6:30.
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0: son las 6:47.
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0: Así culminamos este buenísimo espacio. Ketchel Aleya. Deseándole un excelente día, que sea productivo, lleno de bendiciones y con las mejores vibras. Recuerda que mañana la cita es a la misma hora para despertar al gallo juntos, haciendo un recorrido por el tiempo y los pueblos de nuestra región. Jajay. Muchas gracias. Segurito que sí.
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2: Son las 7 en punto.
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1: Con el señor de las noticias. Muy buenos días, tengan todos y cada uno de ustedes, amigos del auditorio. Como siempre, les saludamos con enorme gusto. Jesús Balmaceda le habla en este momento y le da la más cordial bienvenida a este espacio de noticias cuando ya estamos a día lunes 18 de mayo del año 2026. Es un verdadero placer y un verdadero honor que usted nos haga el favor de vernos y escucharnos como todos y cada uno de los días. Susy Arana, ¿cómo estás? Muy buenos días. ¿Cómo amaneciste?
2: Buenos días, Jesús, muy buenos días a todo el auditorio. Pues con mucho frío últimamente, soy yo, ha estado benévolo el clima.
1: No, hombre, qué benévolo va a estar, mi estimada Susy. Va a ser bueno, ha hecho un calorón. Hoy medio se va a componer el clima, vamos a tener una máxima de 35 hoy.
2: Yo ayer y antier tuve mucho frío.
1: ¿A poco?
2: Todavía ayer en la noche tuve que apagar el aire, en la mañana me bañé y así como que, ay, tengo frío, no sé si me voy a enfermar.
1: Ese termostato anda un poquito mal, mi estimada Susy. Habrá que checar ese termostato ahí porque, sí, la semana pasada de plano estuvieron las temperaturas muy, muy cañonas.
2: Pero el fin de semana.
1: Disminuyeron un poquito, 2 grados. Hoy sí ya suave.
2: ¿Será que también anduve en Hermosillo? No, en Cajeme. Entonces, en Obregón sí, entre semanas se me hizo el calor infernal. Pero, pues, no sé, yo anduve con mucho frío.
1: Más calor allá que aquí, ¿no?
2: Mucho frío, normalmente. Pero ayer aquí también que llegué ya tarde-noche, llegué apagando aires y muy friolenta.
1: Órale. Entonces, ¿no fuiste a Nodal tú el fin de semana?
2: No estuvo Nodal. Me fui al Alejandro Fernández
1: el sábado. La Victoria dice que Nodal estuvo el sábado aquí.
2: No, se está listando, yo creo, para el Nodal que va a estar el viernes, creo.
1: Ajá. Ah, pues llegó aquí muy, muy agüitado. Oye, vino Nodal y no pude irme. Órale,
2: todo. No, por acá estuvo el Apache.
1: Ah, sí, que estuvo genial.
2: Explanada.
1: Dice la gente que fue, que estuvo...
2: Muchísima gente.
1: Es que el Apache cuando se presente va a ser un éxito.
2: Sí,
1: ¿no?
2: Es garantía, sin duda alguna.
1: Si yo fuera promotor musical, con el Apache tengo, ¿no? Con el Apache y la Brisa. Laberinto pues ya no viene casi, ¿no? Pero con el Apache y la Brisa tienes para tirar el piojo. Haces uno cada 4 meses.
2: Sí, cierto.
1: Y al final del año tienes para pagar
2: el Oye, pues con el Edén, mejor trate seguido al Edén. Ya ves que estuvo aquí con récord. Y en
1: lana, ¿no?
2: 3 fechas estuvo en Hermosillo. Ayer tuvo la última en Hermosillo y también con récord.
1: Está fuera de liga ese amigo, ¿no?
2: Sí, la verdad que sí. Y el Alejandro Fernández, mira, tan buen show y pues me van a regañar por ahí, pero batallaron para acomodar los boletos las 2 fechas. No vendió boletos con las 2 fechas. Y tan buen show, güey.
1: Sí, pues, pero ya los artistas de hoy ya son otros. Como dices tú, el Edén Muñoz, el otro, ¿cómo estuvo? ¿Cómo se llama? ¿El que es de Chiapas?
2: El Julián, así, llenísimo.
1: También a reventar.
2: Sí, no cabía un alma en el palenque. Grupo Firme, que también me tocó ir, también no cabía un alma ahí. Sí.
1: ¿Pero sí ibas de verdad o es puro rollo?
2: No, sí.
1: ¿Y cómo le hacías? O sea, ¿te venías y en vivo aquí?
2: Pues el fin de semana no, dormimos allá, y los demás días sí.
1: Qué ocurrente.
2: Y de vuelta, ni modo. Gajes del oficio.
1: Sí, claro. Alguien tiene que hacer las coberturas. A ver, sí, claro. ¿Y quién otro puede pegar? ¿El Cristian Nodal?
2: Híjole, no creo que llene, que llegue a los números del Edén, pero sí creo que puede haber un 80%. Creo que le ha afectado mucho los chismes.
1: ¿Neta?
2: Sí, yo digo que...
1: Sí, no.
2: No, si nos importa, no, si nos importa.
1: Yo por eso voy, para a ver
2: si... Y nos enojamos y lo vivimos así como si fuera nosotros, que no nos ha depositado la pensión de la INTI y así, o sea, somos muy...
1: Es que, ¿yo a quién apoyo? ¿A la Casu o a la Ángela? Es que la Ángela habla
2: mucho. Oye, a la Casu, a la Ángela, a Belinda, a los papás, al Cristian.
1: Ah, andan peleados hasta con los papás.
2: Sí, andan peleados, ahora hasta demandado tienen los papás, ya sabrás.
1: No. Es todo un caos.
2: Pero trae muy buena música, canta muy bien y trae muy buen show. También todos los años me ha tocado ir a verlo a por acá Hermosillo. Y es la primera vez que viene a Obregón y hay que ir a los eventos para que sigan trayendo grandes artistas. Ha sido Obregón, entonces quien tenga la manera, aproveche.
1: ¿Sabes quién llena mucho también cuando vienen los alameños de la sierra? También llenan los macizo.
2: Sí, no macizo. Me tocó, pero hace poquito estuvieron, ¿no? Por aquí sí. En la explanada y también me dijeron que fue todo un éxito. Llena.
1: Entonces, yo me iría con esos tres grupos y ya, tiro el piojo, pero macizo. Bueno, lo digo fácil, ¿no? ¿Quién sabe? Los promotores dirán, uy, ni que estuviera tan fácil, pero bueno, ese es otro mitote. Son las 7 de la mañana con 8 minutos. Vámonos a los titulares de esta mañana. Muere policía estatal en enfrentamiento aquí en el municipio de Cajeme. Investiga Ecología, la primera quema de gavilla de la temporada, pero ¿cómo?
3: Llevamos las multas de 100 a 150 UMAS por hectárea, gritando como en 11 mil pesos por hectárea hasta los 16 mil pesos por hectárea. Mínimo se está aplicando 100 UMAS por hectárea, es decir, si nosotros tenemos una quema de 10 hectáreas de quema de gavilla, pues se aplicarían 1000 UMAS.
1: Muere menor en Canal Bajo, tenía tan solo 14 años de edad. Sale de la Fiscalía General de la República a 10 días de asumir su cargo para atrás los Gilders. Conductor que rescató a bebé abandonado en su taxi lamenta haber separado al niño de su padre. Desmiente senador Insunza posible entrega a gobierno de los Estados Unidos. Terrible masacre en Puebla deja 10 muertos, entre ellos una recién nacida.

0: bien, ya son las 7 de la mañana con 10 minutos. Se la quiso aventar un vago. Vagazo, diría yo, ¿no? Resulta ser que un hombre reportó un falso asalto por 227 mil pesos. Esto fue en la carretera rumbo a Bahía de Quino, pero fue atorado ya cuando lo agarraron las autoridades y hoy en día está vinculado a proceso, dijo la fiscalía. Presionado por las preguntas, el imputado reconoció de manera espontánea haber planeado un autorrobo debido a una deuda con un conocido. La Fiscalía General de Justicia del Estado de Sonora, esta fichita que usted está viendo ahí en sus dispositivos móviles, amigo del auditorio, obtuvo la vinculación a proceso de Adrián Emilio por el delito de uso indebido de números de emergencia luego de que fingiera ser víctima de un robo con violencia que nunca ocurrió. Los hechos iniciaron cuando el imputado llamó al número de emergencias y reportó que dos hombres armados con cuchillo lo habían amenazado y despojado de 227 mil pesos en efectivo. ¿Qué andaba haciendo la criatura con 227 mil pesos en efectivo? Mientras circulaba sobre la carretera 100, rumbo de Hermosillo, rumbo a Bahía de Quino, a la altura de la colonia La Montaña. Sin embargo, el relato comenzó a desmoronarse durante la intervención policial. A ver, morro, ¿cómo estuvieron los hechos? A ver, platícanos bien porque nos estás confundiendo a nosotros. Elementos de la Policía Estatal de Seguridad Pública acudieron a atender el reporte y detectaron inconsistencias y contradicciones en la narración del denunciante. Los oficiales notaron una actitud nerviosa e inusual en Adrián Emilio y, presionado por las preguntas, el imputado reconoció de manera espontánea haber planeado un autorrobo. Admitió que la camioneta Dodge Durango roja en la que supuestamente viajaba no era de su propiedad. Explicó que inventó el reporte debido a la presión de una deuda económica que mantiene con un conocido. El imputado fue puesto a disposición del Ministerio Público a las 23:36 horas. Durante la audiencia, el juez calificó de legal la detención y se formuló la imputación correspondiente, logrando la vinculación de proceso. El Ministerio Público solicitó la medida cautelar de prisión preventiva justificada al considerar que existe riesgo precisamente para la comunidad. Sin embargo, la defensa argumentó que el imputado cuenta con arraigo y condiciones de estabilidad, razonamientos que fueron considerados por el juez, quien determinó medidas cautelares precisamente en libertad. Órale, entonces, ahí lo traen en libertad, pero pues bajo la lupa, la Fiscalía General de Justicia del Estado de Sonora reiteró que el uso indebido de líneas de emergencia es una conducta que afecta directamente a la capacidad de respuesta de las instituciones de seguridad y pone en riesgo la atención oportuna de situaciones reales que comprometan la integridad precisamente de la población. Se le hizo fácil el morro, ¿eh? A ver, me la voy a aventar. Le debo esta lana a un camarada y ya me está presionando mucho. Entonces le voy a decir que me asaltaron. A ver, ¿qué hago? ¿Voy y asalto un banco? No, está arriesgado ahí el asunto. Ah, ya sé, voy a agarrar camino así como que para Bahía de Quino. Y ahí me aviento el jale. Digo, ándele pues. Ya estando adentrado en el tema, llama al 911 y dice, me acaban de asaltar. Y cuando llegan, morro, estás hablando muchas mentiras, morro, muchas inconsistencias. Es cierto, jefe, ya me cacharon. La neta, todo es pura mentira. Y ya fue cuando, pues, prácticamente se descubrió y se quitó la máscara de este autorrobo que todo terminó simple y sencillamente en fracaso. Son las 7 de la mañana ya con 13 minutos, 7 con 13. Lamentablemente, acá en un enfrentamiento armado, murió un policía estatal. Suci Arana tiene más detalles al respecto.
1: Efectivamente, Jesús, bastante movimiento en el tema policíaco durante este fin de semana, comenzando por este hecho del día viernes que no ha dejado de dar de qué hablar desde el día de los hechos hasta todavía el día de ayer cuando comenzaron los servicios funerarios. Se trata de el elemento de nombre Rubén Alfonso, quien realizaba algunos recorridos de vigilancia por acá en la Matías Méndez, cuando pues se topan en este operativo con el enfrentamiento entre dos personas. Al intentar intervenir, bueno, este elemento resulta lesionado, lo llevan al hospital y ahí pues no logra mantenerse con vida. Tras los operativos que se deslindaron de ahí, la fiscalía a las horas informó sobre la detención del presunto agresor del elemento. El presunto agresor fue identificado como Peter, de 37 años, y ya se encuentra detenido y internado dentro de un Cerezo, donde va a enfrentar cargos por homicidio calificado y lesiones por arma de fuego. Por supuesto que esto causó consternación, pero además todavía el día de ayer, cuando se invitaba a los servicios funerarios, pues vuelve a ser tema por la última voluntad del elemento, que por cierto yo veía algunos mensajes de las madres buscadoras de Sonora, de algunos grupos denominados animaleros, que habían trabajado de cerca con él y que hacían muy buenos comentarios, y que normalmente cuando privan de la vida o fallece un elemento, nunca falta el comentario negativo, ¿no? Que estaba involucrado en, que esto, que el otro, que ya. Y de este elemento, al menos en redes sociales, se han escuchado muy buenos comentarios. Y el punto es que la familia convoca a amistades, amigos, a quienes vayan a acudir a los servicios funerarios, que insisto, comenzaron el día de ayer y se mantienen todavía el día de hoy, a que en vez de flores lleven croquetas. Órale. Ya que este elemento pues era un elemento que amaba a los animales y que inclusive destinaba cierto tiempo para el rescate de animalitos o el cuidado de ciertos animalitos de calle, piden que en lugar de flores pues lleven croquetas y estas van a ser donadas a animales en situación de calle, cumpliendo así una de las últimas voluntades pues de este agente de la policía estatal.
0: Oye, pero ¿cómo estuvo el rollo? Estaban haciendo operativo y los
1: andaban en rondín, andaban en rondines. Y pues ellos se percatan de que hay un enfrentamiento por ahí de hombre a hombre, intentan hacer lo suyo y es cuando resulta lesionado. No iba solo este elemento, iban dos, tres elementos más, recordemos que siempre van acompañados y pues recibe por ahí este elemento, estas lesiones por arma de fuego y pues desgraciadamente falleció. También retomando algunos datos, fíjate, del Comité Ciudadano de Seguridad Pública del Estado de Sonora, del 2020 a este año 2026 se han asesinado de diferentes corporaciones, es decir, municipal, estatal, federal, en el Estado de Sonora, 121 elementos. Este 121. Este año es el primero. En el 2025 privaron de la vida a 6, en el 2024 a 8, en el 2023 a 19, siendo desde el 2020, justamente el 2023 el año en el que más se privó, 19 elementos, Jesús, en un año.
0: Una profesión de 19. Muy alto riesgo.
1: En el 2022, 18. 2021, 12. Bueno, mentira, en el 2020, 21. Entonces fue el 21 en el que más, después el 23 y luego el 22. Pero imagínate, en un año privar de la vida 21 elementos.
0: Este elemento era acá de Ciudad Obregón, ¿sí?
1: ¿No de sabes? Empalme, en Empalme es donde Empalme. Se están dando los servicios funerarios, era un elemento estatal, pero estaba pues adjudicado por acá a Ciudad Obregón. De hecho, por acá, fíjate, la cuñada Perla Bojorquez dice, gran elemento perdido, Rubén Ríos, en paz descanse y pronta resignación para su familia y la gente que lo apreciábamos. Él siempre anda con su bolsita de croquetas para los perritos, andaba. No te digo que mucho comentario, vi mucho las rastreadoras y que también las rastreadoras normalmente se quejan que porque no llegan los elementos, no hacen su chamba, nos limitan por ahí en las acciones que queremos hacer en campo, y tenían muy buenos comentarios para este elemento y lo mismo esas asociaciones animaleras, personas que lo conocían, fue un común denominador el que hablaran pues de que era una persona muy bondadosa y preocupada por el prójimo.
0: Perfecto, entonces el responsable presumiblemente
1: detenido ya y asegura la fiscalía pues que no va a permitir este tipo de hechos en contra de los elementos. Vamos a estar muy atentos de las sanciones, ¿no?, que se pudieran emitir en este marco, que dice la fiscalía pues que van a buscar la pena más alta.
0: Oye, mi estimada Susi, también de manera lamentable murió un chavito durante el fin de semana, ¿no?
1: Viernes también, te digo que anduvo bastante movimiento este fin de semana. Fue un jovencito de 13 años, fíjate, el que desgraciadamente perdió la vida cuando estaban recreando en el canal bajo por acá de la comisaría de Esperanza, pese a que en muchas ocasiones o de manera muy constante nos está recordando por ahí la autoridad correspondiente que no ingresemos a estas áreas, lleven agua, no lleven agua, haya sequía, no haya sequía, siempre se nos está haciendo este recordatorio. Y bueno, este joven ingresó al agua con varias personas y rápidamente dieron el aviso, oye, pidió ayuda, vaya, y de aquí a que llegó bomberos, la familia también ingresó a las aguas a su búsqueda, sin embargo, pues ya no fue posible localizarlo con vida, fue aproximadamente 2 horas después cuando se le localiza. Se trata de Iván Alexander, que el día de ayer se compartían algunas fotografías ya de su pues de su velorio por acá en el Panteón El Polvorín. Dice por ahí la familia que pues que no es un adiós, no, que es un hasta luego, bastante jovencito. Sí, por ahí presente. Y pues sabemos que el 23, si mal no recuerdo, 24 es el Día del Estudiante, y normalmente 23. En todas las escuelas desde hoy lunes comienzan una serie de actividades que van a mantener activas en lo que se trata la escuela secundaria número 9, Profesor Manuel Robles Tobar, es decir, de la comisaría también por acá de Esperanza. Se anunció a la comunidad educativa que iban a quedar suspendidas todas las actividades del 18 al 22, fíjate que tenían todo menos mochila, que ir disfrazados, un rally deportivo, hoy calcetas locas o zapatos locos por este festejo. Y pues avisan, dice que por respeto al homenaje póstumo de nuestro compañero Iván Alexander, se informa a toda la comunidad educativa que las actividades programadas para este lunes quedan canceladas. Los eventos y las actividades de los días posteriores van a continuar realizándose conforme a lo programado. A las 10 de la mañana va a iniciar este homenaje para que los compañeros pues logren pues ahora sí que despedirse, ¿no? Lo hemos visto también en otros casos que ejecutan este tipo de acciones, ¿verdad? Para que logren pues sanar ellos también, ¿no? Imagínate, cursaba el segundo grado de secundaria y si bien no se ha confirmado, creo que andaba con algunos compañeritos también al momento pues de los hechos, ¿no? Intentando recrear en la zona.
0: Los canales, siempre lo hemos dicho, mi estimada Susi.
1: Pero y no sabes entendemos. Que alguien me hacía el comentario en ese momento, oye, dice, quienes viven en los alrededores del canal, por ejemplo, la comisaría Esperanza u otras zonas, dicen, oye, pero pues si yo desde chiquito siempre me he metido al canal, nunca ha pasado nada. Pero si hacen un recuento, la gente que también vive en los alrededores dicen, es que el hijo de Sultanito, el hijo de Manganito, el sobrino, el primo, que también vivía en este sector y que toda la vida ha estado en el canal, pues han fallecido.
0: Claro.
1: Han fallecido porque lo mismo cuerpo de bomberos, los elementos, Protección Civil nos han explicado que este tipo de áreas pues no llevan una línea recta, ¿no? O sea, pueden estar, porque todavía cuando veíamos las imágenes de la búsqueda, yo decía, ¿cómo se pudo ahogar este jovencito ahí? Porque parados los adultos y era bastante, ¿no? O sea, de la cadera para abajo, nada más lo que les llegaba el agua. Pero resulta que de repente te topas con un hoyo, te topas con la, ¿cómo se llama? Cuando va fuerte con la corriente, etcétera, etcétera. Son muchos los factores que no ayudan, el cansancio de querer también ganarle a la corriente. Y pues son muchos los casos que se dan, que han venido disminuyendo año con año, pero bueno, siguen presentes y ya lo estamos viendo con este jovencito de apenas 13 años de edad, pues que lamentablemente perdió la vida por acá en esta zona de Esperanza, Iván Alexander.
0: En alguna ocasión, y yo le voy a platicar algo personal, amigo del auditorio, a mí se me murió una hermana ahogada, tenía 9 años de edad, ya hace muchísimos años, muchísimos, muchísimos años. Entonces a mí lo que sea de agua, lo que sea canal, lo que sea alberca, lo que sea al mar, siempre, pues prácticamente me deja con los pelos de punta, ¿no? Como se dice en el argot popular.

0: pasa el plebito así nomás. Ah, créanle, es su nieto, su hijo. No, es mi hijo. Ah, ahora. ¿Y qué va a hacer? Pues va al canal, hijo. ¿Cómo que va al canal? Sí, pero velo, ahí se va a tirar un clavado. Señora, pero sí sabe que lleva corriente y que protección civil. Ah, a nosotros no nos importa. El niño lleva toda la vida bañándose. Desde los 4 años ahí se baña el niño. Ya sabe muy bien dónde meterse y dónde no meterse. Señora, ¿está segura? Sí, mis otros hijos también. No pasa nada. Mira, ahí va. Vamos, se tiró un clavado el chamaco. Como si nada, ¿eh? Y ahí anda nadando el chamaco. Y yo me quedé ahí en lo que hacía el reportaje. Al rato llega el morro. 6, 7 años tendría más o menos el chavito. Pero, ¿para qué le buscan, pues? Si sabes que hay algo peligroso, el canal todo el tiempo va a llevar algo diferente. No es el mismo canal todos los días. Va a llevar palos, va a llevar piedras, va a llevar ramas, Dios guarde la hora. Y eso los padres parece que no medimos las consecuencias de lo grave que puede resultar. Y por eso suceden las tragedias. Pero así con una naturaleza. No, no pasa nada. Si hay bebés, hay niños que se han ahogado en cubetas, ahora imagínense en un canal con corriente. Dios guarde la hora, ¿no? Y no agarro el rollo. Yo traté de decirle 1,000 cosas a la mujer con tal de que, pues, una de esas reflexionara al respecto. No, pero no. Su respuesta siempre lo he hecho. Nunca le ha pasado nada. Señora, las tragedias ocurren en cuestión de segundos. ¿No? En cuestión de segundos. Lamentablemente, hay personas que no lo visualizan así.
1: Así es, fíjate, Jesús, nada más rapidito, se nos pasó que también en la madrugada de sábado para domingo otros 2 elementos de la Guardia Nacional también recibieron por ahí algunas lesiones. ¿Cómo? Por arma de fuego por acá en las Areneras. Hasta el momento no hay un comunicado oficial, se trata de 2 elementos de la Guardia Nacional. El hecho se dio por acá a las 4:30 de la mañana a la altura del bordo del Canal Bajo y calle Juan R. Burs. 2 sujetos armados que viajaban en un vehículo gris interceptaron a los agentes y abrieron fuego contra ellos en repetidas ocasiones. Después de la agresión se desplegó un operativo de seguridad por parte de las corporaciones y pues no se logró detener a ninguno de los agresores. Los oficiales lesionados son Omar Alonso, de 25 años, y Jorge Adrián, de 28. Fueron llevados al IMSS y posteriormente trasladados en helicóptero desde el estadio Tomás Oroz Gaitán a otro hospital a que recibieran pues pronta atención médica. Se desconoce hasta el momento su estado de salud. Creo que uno llevaba por ahí en el glúteo una lesión y el otro en el fémur, ¿no? En las piernas. Vamos a estar también muy, muy al pendientes, pues, de estos hechos.
0: Muy bien. Les sigo recordando las reacciones, amigo del auditorio. Deje de ser un seguidor silencioso y repórtese con nosotros. Deje el me gusta, el me encanta, me importa, lo que sea, pero sigan reaccionando. Pase lista, manera de agradecimiento que anda por acá. Que Susana Mendívil, mi carnal, se reporta desde Guatabampo. Saludos cordiales. Fíjese que Jesús Adán Mendívil estuvo en un tiempo en Haití chambeando. Fue socorrista seleccionado de todo el país. Y hubo un terremoto muy fuerte por allá en Haití. Y le tocó vivir y olfatear a la muerte. Decía que a donde se movían había muertos por todos lados. Hoy Haití prácticamente está en una rebelión total. No hay gobierno, ahí mandan las pandillas. Y en aquel entonces estuvo por allá mi carnal, Jesús Adán Mendívil, que va a tener mucho que contarle a sus nietos. Y aparte fue como 30 años socorrista, entonces muchas anécdotas interesantes siempre platicar con él. Héctor Manjarrén, mi amigo, también se reporta con nosotros. Liche Verana, Marta Leticia López, Eugenio Gil, Teresita Díaz, Beto López, Sofi Saavedra, Guadalupe Cubedo, María Robles, Fabiola Castro, también se reporta con nosotros esta mañana. Reinaldo Castillo, licenciado. Licenciado, ¿qué onda, licenciado? ¿Cómo andan los taxis? Saludos, Samuel Álvarez, José Alberto Pacheco, Juan Ramón Guzmán, Iracema CJ, Luis Aros, César Navarro, Ugarte, Iván López, Juan Francisco Tolano también ya se comunica con nosotros. Muchísimas gracias. Llevamos 184 reacciones en este momento. Ya deberíamos andar en las 210 más o menos. Así que ahí les encargo. Vamos a más información. O hacemos una pausa porque el mitote que sigue está bueno. Está bueno. Neta, me puedo extender. Es que se va a ir hasta los 35. No pasa nada. Entonces, sí, no vamos a pausa. Lo que pasa, y lo voy a platicar a manera mitotito así en adelanto, amigo del auditorio. Si usted... A ver, si usted ve un carro que le sale de la nada y puede zigzaguear para evitar el accidente, por supuesto que lo va a hacer. O se va a impactar contra ese vehículo, ya sea una moto,

0: sea un carro, un trailer, lo que sea, ¿qué haría usted? ¿Zigzaguea para salvarse y salvar la vida de la persona que va enfrente de usted y que se le metió así de la nada? ¿O lo impactaría? Porque allá en Echojoa se acaba de dar un caso que un trailero zigzagueó para poder evitar un accidente. ¿Y saben qué hizo la policía?
1: Pacas.
0: ¿Saben qué hizo la policía, amigo del auditorio? Lo infraccionó porque hizo esa maniobra. Y le dijo, bueno, es que si no hago la maniobra, le hubiera chocado y yo, guarde, mando al hospital a este sujeto. Y le dice el policía, pues le hubieras dado. ¿Cómo? Si le hubieras dado. Tú, tu zigzagueo ese que hiciste, es infracción. Estás poniendo en riesgo a muchas personas. Oye, pero te estoy diciendo que acabo de evitar un accidente, incluso con resultados fatales. A mí no me interesa, eso es infracción y hazle como quieras. La neta, mejor le hubieras dado. Así los policías de Chojoa con tal de sancionar. Ahorita se lo platicamos y le ponemos el video, porque hay video aparte donde eso expresa el policía. Pausa en el 92.1 de la frecuencia modulada y nos quedamos con lectura de comentarios en la voz de Ana Victoria, quien saludamos con muchísimo gusto esta mañana. Adelante, la pausa comercial 92.1 y vámonos a los comentarios de una vez.
2: Muy buenos días.
0: Muy buenos días, Ana Victoria. ¿Cómo amaneciste?
3: Todo piense más.
0: Pues adelante con los comentarios. Se reporta la raza, mi hermana Victoria.
2: Siempre está presente toda la raza.
0: Eso, gracias.
2: Diego Gutiérrez, muy buenos días, licenciado y equipo Éxodo. Lunes, muy buen inicio de semana. Saludos, chicos. Graciela García, muy buenos y bendecidos días, amigos de Éxodo y con madre. Pasen un excelente inicio de semana. Listo el combo, bendiciones, campos y santa presencia.
0: Gracias, muy buenos días, presidente.
2: Tamolino Costa, muy buenos días, saludos. Quetzal Rodríguez, buen día, Jesús y equipo. Manuel Aguilar, muy buenos días, les deseo un buen inicio de semana.
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2: buenos días, bendecido inicio de semana para todos.
4: Mejor todas, con
2: Alejandra Rivera, muy buenos días, saludos.
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2: María de Jesús, buenos días. Diego Gutiérrez, Susi, bien peinada, ¿pa' dónde?
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2: Semana, con mucho frío.
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2: Marcos Laurín, muy buenos días y bendecido día.
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2: ¡Ay, buenos días! ¡Excelente semana! ¡Buenos días! ¡Saludos cordiales! Marcos Laurín, buenos días y bendecido día. Adam Valenzuela, buen día. Teresa. Teresa Hernández, muy buenos días. Excelente inicio de semana. ¡Combo listo!
7: De verdad.
2: Anel Leal, buen día. Feliz
8: habla
2: inicio de semana
8: Jorge
2: para
8: Romero,
2: todos. Jesús Balmaceda, el
8: del
2: señor
8: PAN.
2: De las
0: ahora
2: noticias.
0: Órale, bien, tú frequenado. Gracias, muy buenos días.
2: Les comparto que el pasado viernes recibí mi reconocimiento por mis 30 años de servicio docente en la ciudad de Hermosillo.
8: Solo que seas una persona honesta y que quiera defender a México.
2: Anel
8: arranca
2: Leal.
8: La inseguridad. Arranca
0: un fuerte abrazo.
8: Arranca el mal gobierno.
2: Raúl Rivera, hola. El viernes tuve el honor de saludar al caballo y al señor de las noticias en el box. Buenos días, las peleas del box y las. Edecanes también.
0: Pero ¿cómo?
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2: María Flores, muy buenos días. Feliz inicio de semana. Y aquí en YouTube tenemos a Alejandra. Muy buenos días. Ya casi de vacaciones. Los chicos de preparatoria y de Lipson. Estamos en la última semana de clases.
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0: Saludos a mis dos hijos en el Lipson.
2: Martín Gil, muy buenos días, saludos cordiales, combo listo y ya estamos de regreso. Pero antes, recuerde que si tiene algún problema en reparación.
0: No, no, no está escuchando ahí, si le movemos
2: no se
0: algo
2: escucha.
0: Ahí, pero Alejandro, ¿qué onda?
9: Sí se escucha, ahí voy, ahí va.
0: A ver, Ahora sí, Ana Victoria, por favor.
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0: Gracias, mi estimado Servando. Dice, buenos días a todos. Ya sé que ya no hay rifa de tazas, pero ¿qué hay que hacer para merecer una? Dice, órale, gracias, mi estimado Servando. Hombre, qué salado eres, mi estimado Servando, ¿eh? Qué salado. Fueron 300 tazas las que estuvimos dando en esta edición. Y si no te tocó ninguna, ya, de plano, ¿eh? Que, por cierto, hemos dejado muchas fotografías ahí pendientes de las personas que vinieron a recoger sus tazas. Por ahí los vamos a publicar en un día de estos. Bueno, por lo pronto, vamos a más información. Lo que le platicaba justo antes de la pausa comercial, por evitar un choque, un troquero fue multado allá en El Chojoa. Policía le dicen que cometió una infracción y le tengo aquí todos los detalles. Resulta ser que un video que está circulando con fuerza en las redes sociales ha desatado una intensa oleada de críticas e indignación ciudadana luego de que se captara el momento de que un elemento de la policía municipal, esto por allá le repito, en El Chojoa, una de las aduanas más difíciles, no de Sonora, de todo el país, intentar infraccionar a un chofer de un camión de carga pesada tras una maniobra de emergencia. De acuerdo con las imágenes grabadas por el propio afectado, el operador del tráiler le explica pacientemente al oficial que tuvo que esquivar de imprevisto un vehículo blanco que se le atravesó en el camino para evitar una tragedia. La frase que más encendió las redes sociales fue cuando comentó el policía: hubieras dejado que se impactara. Opiniones divididas y el silencio oficial ha generado un encendido debate en las plataformas digitales. Le repito, El Chojoa es una de las aduanas más complicadas de todo el país. Los elementos policíacos de Chojoa luego empiezan a decir en las redes sociales que tienen hambre, que están hambreados, etcétera, etcétera. Lo que usted guste y mande. Los comentarios de los elementos policíacos, de manera lamentable, no son nada positivos allá en El Chojoa. Y el alcalde, bien, gracias. El alcalde no hace absolutamente nada para mejorar esa imagen. Prácticamente está pintado el alcalde Arturo allá en El Chojoa. Lleva ya un año y medio de mandato y pues prácticamente ese año y medio los policías siguen haciendo de la suya. Les vamos a programar el video donde dice el elemento policíaco, pues mejor hubieras dejado que se impactara. Le repito, en ningún lugar del mundo ocurre esto más que en El Chojoa. En ningún lugar del mundo, por esquivar un carro y evitar un accidente y posteriormente una tragedia, fue sancionado un trailero y así se platicó. Escúchelo usted, amigo del auditorio. Si no está conectado, conéctese en este momento para que vea qué aferrado se muestra también el elemento policíaco con tal de sancionar y, ¿por qué no?, mejor quitarle la mordida a este chofer de tráiler. Aquí lo escuchamos.
1: No la miró la camioneta, se metió una camioneta aquí en el medio. Por eso, de modo que no me metiera para acá, iba a chocar con la camioneta, con el carro que venía enfrente.
9: No, dejó que chocara. Dice usted tres pesos en la caja.
1: No, pero pues...
9: Dice que hizo muy feo la caja.
1: No, pues es que la caja es normal, así que déjate la caja.
9: Dice que esa mañana no la debe realizar así, para tomar un vehículo pesado.
1: Pues si venimos despacio, venimos como a las 70. ¿Pero qué infracción cometí? No cometí una infracción, pero ¿por qué? ¿Pero por qué precaución? Si vienen con precaución, legal, usted no se fijó que venía la camioneta esa, por eso es que... Mientras no haya raya continua, se puede rebasar.
0: aferrado al policía, aferrado, ¿no? Porque zigzagueó y que puede haber provocado otro accidente. Le dice, pero bueno, estoy evitando uno. Se me atravesó ahí la camioneta blanca, ¿qué hago? Pues le hubiera dado, dice el elemento policíaco. No lo dudo, Edgar Alejandro. O sea, evitas un accidente y bendito Dios, los dos salen bien librados, pero tú eres el culpable. Te vamos a sancionar, te vamos a infraccionar. Obviamente, esto tiene con muy enojado, muy molesto a la gente de allá de la región del Mayo, lo que es Navojoa, Guatabampo, Chojoa, que circulan mucho y tienen que pasar por el Chojoa para irse a la playa, por ejemplo. Sí, hay un malecón muy bonito y le dicen, vengan y visítenlo. Sí, pero al pasar por el Chojoa, todo el mundo saca el rosario y va rezando ahí.
10: Oye, y quemadísimos, ¿no? Por poner una palabra por ahí, los policías de Chojoa ya tienen meses y meses y meses con este tipo de comentarios, ¿no? De que no se puede circular por ahí porque de volada van ahí por la mordida.
0: Claro, pero, o sea, ¿qué manera de no entender eso? Si le está diciendo al amigo, a ver, se me atravesó, ¿qué querías que hiciera? Yo lo estoy esquivando nada más, si no le hubiera dado, pues dale mejor a la otra para que no cometas infracción. No, de plano, en vez de decirle, oiga, señor, se nota que usted conduce bien, hizo buena maniobra para evitar el choque, pero allá en el Chojoa parece que todo está al revés, con tal de llevarse una mordida. ¿Usted qué piensa al respecto, amigo del auditorio? Gracias por seguir reportándose con nosotros. Buenos días a todos. El trailero de El Chojoa habla igual que el caballo de los deportes, dice por acá José Adán Mariscal. Órale. Y entonces, gracias, mi estimado José Adán. Brian Olea dice, el saludo, licenciado, desde la península de Yucatán. El Brian Olea, fíjese, lo que están usando ahora las nuevas generaciones, y luego no es la primera vez que esto ocurre, pero lo están haciendo así, invitó a su novia para Mérida a vacaciones, y ahí va la muchacha también, muy contenta. No esperaba la sorpresa que se llevó al momento de llegar de allá y que le puede cambiar el resto de su vida. Entonces se la lleva este amigo para allá con invitación a pasar unos momentos bastante agradables, y de pronto la sorprende con el anillo, mi estimada Susi. Muy romántico, quién sabe. Pero lo que sí es que la vida les va a cambiar a los dos, y aquí en adelante esperemos, con todo el favor, que le vaya muy bien en este proyecto que es el matrimonio, donde a algunos nos va bien, a otros nos va mal. Pues ya depende cómo usted se la quiera llevar ahí en pareja. La neta, yo sí les sigo recomendando que se casen. Cásense. Una vez me dijo un imprudente allá, cásate, Jesús. Hey, eso le dije, ¿que no eres mi amigo o qué? No, cásate, te lo recomiendo. Era un chilango que trabajaba ya en el Congreso de la Unión. Y una de esas me dijo, ¿qué onda? ¿Estás casado? Fíjate que no, todavía no. Pero tienes novio, sí, tengo. No, cásate, me dijo, te lo recomiendo. Ah, güey. Entonces, dicen muchos que no es buen consejo ese decirle a los amigos que se casen, pero la verdad, si se la llevan bien, como pareja, se la van a pasar bien, bien, bien a todo dar. Bien a todo dar. En fin, son las 7 de la mañana ya con 42 minutos. Dice por acá, que aferrado el policía. Enhorabuena, muchas felicidades para el Brian y su novia. No me sé el nombre de la novia del Brian. Ay, Brian, si nos puede decir el nombre, por favor. También por acá, dice saludos al equipo con madre. Qué aferrados, ahí son los policías. Pero no todos, dice por acá. Jesús Cota, pues tendrá razón, mi estimado Tocayo también. Gracias por comunicarse con nosotros. Buenos días, mi pan nuestro de cada día, los policías de la línea en El Chojoa. Ay, babocho. Sí, se ponen ahí medio agresivos, medio fuertes ahí. Por acá, Joe Gutiérrez dice, agradecerle al chofer por una buena maniobra y no andar infraccionando, sancionando. Ahora, claro que sí, así debería ser las cosas. Pues ya cayó la primera quema de gavilla, ¿no? Otra cosa de la que siempre nos lamentamos todas las temporadas. Ya iniciaron con, ¿cómo le llaman a este tema? La cosecha, no la cosecha, las trillas. Y ya empezaron con la quema también, ¿no? De la gavilla.
10: Así es, Jesús. De hecho, Ecología ya está investigando a través de las redes sociales. El pasado miércoles comenzaron a circular algunos videos sobre justamente esta quema que se estaba dando por acá en la comisaría de Providencia, sobre la calle Meridiano, entre Base y 200. Llegaron por ahí los reportes al Departamento de Gestión Ambiental y Ecología del Ayuntamiento de Cajeme, y pues se tomó ya nota y se mantiene una investigación. Es lo que nos aseguró Juan Carlos Gil Núñez, quien es el director de esta dependencia. Él dijo que el caso ya estaba siendo atendido luego de las advertencias emitidas constantemente para evitar este tipo de prácticas que contaminan el medio ambiente, pero que terminan también dejando efectos nocivos en la salud de los ciudadanos. También dijo que continúan diariamente a su departamento los reportes por solares, baldíos y viviendas en abandono, principalmente en zonas periféricas de Cajeme, lo que puede derivar en multas que pueden ir desde los 4,000 pesos hasta los 40,000 pesos para quienes recaigan en la omisión. Vamos a escuchar un poquito de las declaraciones que nos brindaba acerca de estas dos problemáticas que se han vivido desde bastantes añitos por acá en el municipio de Cajeme.
11: Llevamos las multas de 100 a 150 UMAS por hectárea, gritando como en 11 mil pesos por hectárea hasta los 16 mil pesos por hectárea. Mínimo se está aplicando 100 UMAS por hectárea, es decir, si nosotros tenemos una quema de 10 hectáreas de quema de gavilla, pues se aplicarían 1000 UMAS por la quema esa. El año pasado tuvimos peculiarmente que no hubo siembra por el tema del agua, entonces no tuvimos reportes, pero ahorita en este año vimos que sí hay siempre y que ya empezamos con una y vamos a estar en constante inspección. Todos los días nos entran en las denuncias de solares baldíos y de casas abandonadas, que es el departamento que yo tengo ahí. Es constante y se aplica conforme a lo establecido en la ley de ingresos, porque ya te demarca, dependiendo del área que es, el monto en la multa que es. Es constante, estamos trabajando también muy vinculados a bomberos, que ellos cuando atienden un tema de quema, ellos nos pasan un reporte mensual para nosotros localizarlo y poner la sanción o el requerimiento de limpieza primeramente. Si no se hace la limpieza, pues la sanción inmediatamente. Es dependiendo del área, pero va desde los 4,000 hasta los 40,000 pesos en las multas. Se da mucho en las periferias, por ejemplo, en las Urbivillas del Rey, Machi López, Beltrones, en la Cajeme.
0: Pues ahí está. Ah, ya se reporta el Brian. ¿Cómo crees que se llama su futura esposa, mi estimada Susi? Si él se llama Brian, ¿cómo crees que se llama ella?
10: Kimberly.
0: Ay, más o menos, ahí le anduviste, pero no. Un nombre de esa generación.
10: Brittany.
0: Un nombre de esa generación. Se llama Kenia.
10: Kenia.
0: Brian y Kenia. Órale. Lo que es esa generación, los...
10: Kenia.
0: ¿Cómo están ahora los nombres modernos? ¿En qué irán, más o menos? Pero en aquella época era el Brian, la Kenia, y puros nombres así. El
10: Kevin.
0: Brian,
10: El Kevin.
0: El Brian es hijo del Choco Lea. ¿Para qué sirve el Choco? Uh-huh. Entonces, pues ya nos pasó acá su nombre, Kenia León. Se llama la afortunada, dice el Brian. ¡Pau! ¡Hombre! No supiste en qué te metiste, mi estimada Kenia. Bueno, te dijeron de tu familia, pero no agarraste el rollo. ¿Por qué serán así las mujeres? Son bien aferradas, ¿no? Cuando la familia le dice, no te cases con ese amigo.
10: Ahí vamos.
0: No se le ve buen partido. Ya ahí van las mujeres. No te cases con el Jesús Balmaceda, le decían a mi mujer. Ahí está de aferrada, pues, ahí está ahora.
10: Dice el dicho que a veces se necesita ser carne de cañón para saber qué se siente ser carne de cañón.
0: Sí, pues. Oigan, por cierto, la siguiente información. Ah, bueno, antes nos dice Edgar Alejandro que hay que ir a la pausa. La siguiente información que le voy a presentar es para que después no nos anden reclamando. Y es oficial, usted lo puede verificar a través de las páginas oficiales y todo lo que usted quiera, amigo del auditorio, porque el ICATSUN está abriendo dos grupos de mecánica para mujeres. O sea que si en el celular usted ve Juanita Mecánica, Lupita Mecánica, es que en efecto es porque sí existe. No vaya a pensar, nomás cómo le puso este lepero a su celular aquí, guardó supuestamente a un tal Juan y le puso Juanita Mecánica. No, es que sí las hay. El ICATSUN las está preparando. Ahorita vamos a comentar de esa información. Por lo pronto, tenemos una importante recomendación también, mi estimada Victoria, por favor.
2: Claro que sí. 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
0: Perfecto, pausa y nos quedamos con más lectura de comentarios, por favor. Son las 7 de la mañana ya con 48 minutos. Adelante, Ana Victoria, adelante, Edgar Alejandro.
2: María Luz Matos, muy buenos días, saludos cordiales. Marcos Reyes, buenos días y bendecido día. Adam Valenzuela, buenos días. Pérez Hernández, muy buenos días, excelente inicio de semana, combo listo.
0: Gracias.
2: Gonzalo Encinas, muy buenos días, saludos. César Izabal, buenos días. Al escuchar en TuneIn se escuchan los anuncios y sus voces al mismo tiempo. Saludos desde Agua Prieta.
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2: Rafael Antonio, muy buenos días, saludos. David Valenzuela, buenos días, excelente inicio de semana. Saludos a Rebeca Corral, muy buenos días y feliz inicio de semana. Servando Beltrán, buenos días a todos. Ya sé que no hay rifa de tazas, pero pues hay que salir a todos. Jorge Gómez, muy buenos días. Gilberto Everardo, saludos desde Tijuana para todos. Gloria Bojorquez, qué barbaridad. ¿Será posible que no tenga mi taza de décimo aniversario?
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2: José Anaya, muy buen día, Michi. Excelente inicio de semana. Saludos al mejor traumatólogo, doctor Jesús.
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2: Días y excelente inicio de semana.
7: Rafael Esquer,
2: saludos
7: y bendiciones. Jesús Cueta, muy buenos días,
2: Jesús Columbas,
7: Jesús
2: Orlando y todo el equipo de Éxito Radio y con madre. Saludos y bendiciones para todos ustedes, amigos.
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0: Buenos días.
2: José Mariscal,
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0: Órale, vientos huracanados, un fuerte abrazo hasta Mexicali, caluroso Mexicali en esta época, está como para pasar a dinero de manera rapidísima nada más. Gracias, saludos.
2: Hugo López, buen día, jóvenes, señorita Columba y Susana, licenciado Balmaceda y todo el equipo, buen inicio de semana y ya estamos de regreso.
0: Vientos huracanados, a ver quién más anda por acá. Nos faltan las primeras 10, nos faltan 10 reacciones para llegar a las primeras 300, perdón. A ver qué anda por acá, así de manera rapidísima. Acuérdense que para las 8 deberíamos de andar ya en las 350 para llegar buen récord. Acuérdense, los que sacan el jale macizo son los del turno matutino, los del vespertino son más flojitos. A ver qué anda por acá, Manuel García, Octavio Briseño, muchísimas gracias. Juan Diego Play, Sergio Humberto, Marco Antonio Almada, Ricardo Manuel Bernal, el Richard. Gracias, mi Richard, el cuate. Me tocó saludarlo hace algunos días ahí en su chamba, el buen cuate. Fabiola Castro, Ricardo Urías, el Joe Gutiérrez, también Fernando Cañez, Samu Hernández, el Grillo Gordo, también Gris Higuera, Guadalupe López. Gracias también por comunicarse con nosotros. Filberto Quiñones, Juan Francisco Armenta, Luis Medina, Dulce Mungarro. Lorenia Isabel Corral también se reporta con nosotros esta mañana. Falta uno, fíjese, para llegar ya a las primeras 30. Qué suave, ¿no? Qué suave. Gracias por seguir reaccionando. Deje el me gusta, el me encanta, lo que importa. O lo que sea, no importa, amigo auditorio, nada más con que reaccione y deje de ser un seguidor silencioso. Habrá dos grupos de mecánica para mujeres acá en Alicatson, lo que le platicaba hace un ratito. Las mujeres de Cajeme tendrán una alternativa más para aprender mecánica con el arranque de un segundo grupo exclusivo para el sector femenino los domingos. Ay, los domingos ni las gallinas ponen. Ah, no, ¿qué día es ese? El lunes, ¿no? Esto será en el Icatson a partir del 7 de julio. Daniel Alberto Martínez Guzmán, profesor de mecánica del Icatson, informó que decidieron abrir el grupo los domingos ante la respuesta que tuvo el curso femenil sabatino, en el que actualmente hay 18 matriculadas. Los sábados actualmente son 18 mujeres y hay personas que preguntan si no hay los domingos. Entonces tomó la decisión de abrir un segundo grupo en ese día. Detalles del curso, las inscripciones para el ciclo julio-septiembre. Arrancan el 1 de junio con un espacio de 15 estudiantes, por lo que las mujeres interesadas para aprender sobre mecánica básica, cambio de aceite, suspensión, full injection, afinaciones generales, frenos, mantenimiento preventivo. ¡Ay, babucho, con eso! ¿Para qué quieren más? Entre otros, pueden acercarse al ICATSON ubicado en la Colonia Libertad o por las redes sociales. ¿No te interesa mecánica, mi estimada Susi?
14: No, por lo pronto no.
0: Neta, es algo que no...
10: No sé ni abrir el cofre para checarle el agua, ya sabrás.
0: Fíjate que ya somos dos. Yo no le entiendo mucho también al tema de la mecánica. No, de pronto me hablan las... Ey, loco, le digo a los mecánicos, loco, escríbeme mejor, porque a veces me mandan a la refaccionaria. Dile que cupo esta pieza. No, loco, escríbelo. Si quieres que traiga las piezas así tal cual. Y todavía ya estando en la refaccionaria, le digo, ¿sabes qué? Te voy a pasar aquí al amigo que atiende, al que está en el mostrador, porque de plano, lo que tú me dijiste, yo la mecánica nomás no. Por eso traigo puros carros del año, para no andar con problemas. Y yo tengo un hermano, el Goldo, que, hombre, el Goldo no da una con los carros. Y la juega el mecánico y todo, pero pues tampoco, no le avanzó mucho en ese tema. Y le digo, Goldo, cómprate un carrito seminuevo de perdida, pues. Pero pues, ahí le gusta batallar con sus carritos viejos. Y mis otros hermanos sí le entienden bien también al tema de la mecánica, pero yo soy más flojo en eso. A mí me gusta, en todo caso, más la carpintería. La carpintería sí me gusta un poquito más. Me entretiene más. Sale el delegado de la FGR a 10 días de asumir su cargo, Daniel Valdés Vera, delegado de la FGR en Sonora, que rindió protesta a su cargo. El pasado miércoles 6 de mayo fue removido de su puesto. Se desconoce quién será el nuevo encargado del despacho, en tanto autoridades federales envían al nuevo titular. Aunque ayer se comentaba su posible reemplazo, sin embargo, eso fue desmentido por fuentes cercanas a la institución. Valdés Vera entró en sustitución de Francisco Sergio Méndez, quien durante 5 años fue delegado de la Fiscalía General de la República acá en el estado de Sonora. El pasado 1 de mayo se dio a conocer que Francisco Sergio Méndez dejaba su cargo y que en su lugar sería ocupado por Daniel Valdés Vera, quien es licenciado en Derecho, egresó a la Universidad Autónoma del Estado de México y durante 34 años ha laborado en el servicio público. Valdés Vera cursó una maestría en juicios orales. No, traía un currículum tremendísimo. Pero por más currículum que traía, nada más duró 10 días en el puesto y para atrás los fillers. ¿Quién sabe qué habrá pasado? Ahí lo ve usted en la fotografía. Mira el evidenciado, cómo le tomaban la protesta. Y salía en la foto con la bandera de la Fiscalía, con la bandera de México, en las instalaciones, en el despacho donde iba a estar trabajando. Y todo se veía muy bien. Al final de cuentas, le insisto, nada más duró 10 días. ¿Cuánto ha sido lo menos que duró usted en un trabajo, amigo del auditorio? Le repito, le quiero hacer esta pregunta a personas de 35 años en adelante. Porque los morros de 35 hacia abajo, eso duran una semana y se van. Vámonos recio. Yo lo menos que he durado en un trabajo fueron como un mes y medio, más o menos. Y ya me salí del trabajo. Dije, ya, esto no es lo mío. Cuando hacía hamburguesas en el Burger King allá en los Estados Unidos. No, dije, no es para tanto. Mejor me voy. Y bueno, mi papá me ayudó un poquito también. Me dijo, tan cara que me salió en la universidad para que esté haciendo hamburguesas, regrésate. No, papá, estoy aprendiendo inglés. A ver, recítame algo en inglés. No, pues no, papá. Mejor se lo digo en lengua maya. No, ándale, vente para acá, déjate de cosas. Y fue el trabajo más corto que he tenido. Pero los morros, salvo la Ana Victoria, que está en ese rango de edad, de 35 para abajo, y la Susi también, pues duran, para ellos es muy fácil cambiar de chamba. Y antes era lo más preciado que teníamos, cuidar la chamba. Porque decíamos, ¿dónde vamos a encontrar? Aquí tenemos las prestaciones. Yo, no, lo chavé, ándale, pues. Es que me gritó. Es que me vio feo. No, ya los chamacos están así. Pero de esa generación, que dure 10 días en un trabajo es porque algo raro hubo. Bueno, ya son las 7 de la mañana con 58 minutos. 7 de la mañana con 58. Se reporta el famoso Pete Sampras también. Yo he tenido dos patrones, uno donde duré 20 años y el otro duré 6 años, dice el famoso Pete Sampras. Sí, es de carrera larga también. Es de los míos el Pete Sampras. Vámonos a los deportes con el caballete Orlando Torres.
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0: Caballete Orlando Torres, ¿cómo estás? Muy buenos días.
16: Muy buenos días, mi estimado Jesús. Listos para platicar de lo acontecido el fin de semana. Hoy estuvieron buenas las peleas, ¿no?
0: Estuvieron buenas las peleas.
16: Muy buenas.
0: Sí.
16: Lo que sea, cada quien.
0: Y caballo, tenían lo suyo. Oye, gustó que lo hayan hecho ahí en el...
16: Sí, fíjate, muy buen tino de parte de nuestros amigos de CBA Promotions. Ojalá, yo siempre he dicho, cuando hay que hacer las cosas bien y que otros la quieran hacer, igual no es copiar, es mejorar. Digo, yo le llamo ahí, llamado a otras promotoras, muy a todo dar. Para empezar, los baños estaban súper limpios.
0: Súper limpios, exactamente.
16: Digo, era en el Centro Magno, ¿no? Ahí sí, hasta no daba flojera ir al baño. Ajá. No hubo calor, no hizo calor.
0: Ajá.
16: Se veía a toda madre.
0: Sí.
16: El escenario me llamó la atención, cómo estaban las pantallas, y se montaron buenas peleas, ¿eh?
0: Claro.
16: Esa es la del Apache ese con el otro muchacho.
0: Ay, qué bonito se dieron.
16: De las peleas de
0: sorpresa. Nada que round estudio.
16: No.
0: Del primer round se dieron hasta por debajo de la
16: lengua. En el duelo de los Portillo.
0: Sí, los Portillo. Ahí ganó Portillo, ¿no? ¿No serían parientes? Que a mí me quedé con la duda
16: no
0: esa.
16: No sé. El Neto García muy bien.
0: Ganó.
16: Ganó
0: por
16: Neto.
0: Por fin me tocó ver a mi Neto ganar.
16: Y el Venadito, pues en lo suyo, ¿no? Sí. En lo suyo, Ya no salió el peleador de su esquina después de recibir una tremenda golpiza de parte del Venadito.
0: Ajá.
16: En general, yo creo que fue una buena función el pasado viernes de CBA Promotions. Y bueno, ojalá también sigan habiendo más funciones de box de cualquier promotora, insisto. Porque luego dicen que nosotros estamos casados con una sola promotora. No. Aquí todos tienen las puertas abiertas.
0: Claro.
16: Todos, mientras sea promover el deporte, aquí son bienvenidos. Y la verdad es que pues tanto CBA Promotions, que está haciendo un buen trabajo, como lo ha hecho ya desde muchos años también la gente de la O Promotions, que también han hecho muy, muy buen trabajo en pro del boxeo local.
0: Es correcto, caballete. Ahora, lo que está pidiendo el público que le ha dado seguimiento a esas carreras, la del Venadito contra la del Dan Reyes, ¿no?
16: Podría ser una revancha. Claro. Yo estoy seguro que el Venadito se quiere sacar esa espina, que por cierto Dan Reyes también ganó
0: en
16: esta función. La otra pelea que quiere ver la gente es Venadito Elegante, porque el Elegante va a durar buen rato en el lunes. Me comentaba ahí la gente de su esquina. Saludos al tremendo Recio y a la Cobrita, que nos tocó platicar con ellos en la ceremonia del pesaje.
0: Sí.
16: Pues me operaron al Elegante en la rodilla.
0: Híjole.
16: Entonces va a durar buen rato en recuperación. Eric, el Elegante Hernández, al que le mando también.
0: De la rodilla. No, entonces iba a tardar buen rato, caballo.
16: Se lastimó el día de la pelea.
0: Ajá.
16: El día que perdió primera pelea.
0: Ajá.
16: Ahí.
0: Algo tiene su favor el Elegante. La juventud.
16: Sí, cómo no.
0: Que ahí le puede ayudar eso muchísimo, ¿no? A recuperarse.
16: Sin dudas. Lista la gran final del fútbol mexicano. Se ha hablado mucho de una teoría conspirativa contra las Chivas, Jesús.
0: ¿Por qué?
16: No está tan disparatada, digo.
0: Ah, caray.
16: Yo no voy a poner eso como pretexto. No voy a poner como pretexto que el arbitraje le echó la mano al Cruz Azul.
0: Ajá.
16: Hay que decirlo con todas sus letras. No le marcaron un penal a las Chivas, que me parece que debió haber sido penal.
0: Ah, caray.
16: El penal del
0: Pero
16: Cruz.
0: ¿No estás hablando con el corazón, caballo?
16: No. Yo no lo digo, lo están diciendo muchos expertos.
0: Ajá.
16: Analistas.
0: Ok.
16: Yo nada más estoy dando mi punto de vista. Creo yo que sí, el arbitraje afectó a las Chivas, pero no, eso no es pretexto. Cruz Azul es un buen equipo, está en la gran final. Pero lo que sí me deja mucho pensando, Jesús, con este tema del arbitraje, y que no nomás pasó en este juego, le pasó prácticamente en todo el torneo a las Chivas, de que tú sabes quién manda en el fútbol mexicano.
0: Naturalmente. Todos sabemos.
16: Apellido, ¿no?
0: Todos sabemos. Emilio Azcarra.
16: Es correcto.
0: Todos sabemos.
16: Es correcto. Si Chivas llegaba a la final, Jesús, Televisa se quedaba sin gran final. Acuérdate que Chivas se peleó con Televisa y ahora solamente pasan sus juegos de local por Amazon Prime.
0: Ajá.
16: Entonces, imagínate, me hablaban de que cada partido de que Chivas, que es el equipo que tiene más rating, le pese a que le pese, son más de 70 millones de pesos de
0: no, hombre,
16: de que
0: es no una locura.
16: Ingresos.
0: Es una locura.
16: Entonces, no se podía permitir que las Chivas llegaran. No lo estoy diciendo yo, repito, son varios que han... Y yo me quedé pensando, y pues no están tan tan errados, independientemente, ¿no? Aquí hay que reconocer al ganador, Cruz Azul gana, sí. Gana y está en la final, y los Pumas, que también ayer ganaron 1-0, les bastó con eso.
0: Pumas, ¿quién tiene los derechos de Pumas?
16: Televisa.
0: Ah, ok. ¿Y del Cruz Azul?
16: Creo que TV Azteca.
0: Ah, ok.
16: Si okay. No me equivoco. Creo que cuando es la final los transmiten los dos. Pero con Chivas no va a pasar eso.
0: Ah, ok.
16: Bueno. Chivas era por Amazon Prime y di que te fue bien.
0: ¿Qué dirán los americanistas al respecto?
16: ¿Están contentos?
0: ¿Están contentos?
16: El americanismo está feliz. El americanismo está feliz. No. Haz de cuenta que ellos están en la gran final.
0: Sin Yolanda, Mari Carmen, dice por acá Arturo Nieblas.
16: No. Ganó bien, repito. Ahí están las cosas, nada más, ¿no? Sí hubo, el arbitraje estuvo dudoso, pero para ganar hay que meter goles. Y yo creo que las Chivas pudieron haber hecho más.
0: Sí.
16: Otro hándicap que tenía las Chivas, 5 jugadores de selección nacional convocados, prácticamente la mitad del equipo.
0: Se la rifaron los de la cantera, ¿no?
16: Se rifaron los muchachos hasta donde les alcanzó y cayeron de cara a las lámparas. Va a ser buena final Cruz Azul Pumas, me queda muy claro. Final capitalina.
0: Sí.
16: De los chilangos.
0: Va a ser final chilanga.
16: Final chilanga y bueno, que gane el mejor.
0: Claro.
16: Que gane el mejor. Cruz Azul, pues ya le toca una. Y Pumas tratando de coronar su tremendo torneo. Que terminó como superlíder el equipo de los Pumas,
0: Órale.
16: Así que va a ser una buena.
0: ¿Y quién quedó en segundo? ¿Cruz Azul?
16: Chivas.
0: Ah, ok.
16: Cruz Azul fue tercero.
0: Okay. Entonces merecidos, ¿no?
16: Sí, están, creo, pues dos de los tres mejores equipos del torneo.
0: Sí.
16: Y va a ser una buena final, eso sí. Vamos a ver a ver si ahora el arbitraje no viene a afectar a cualquiera de los dos. Acuérdate que los Pumas por poquito y me los cepillan. Ajá. No ser porque Henry Martin la voló. Bueno, no la voló, le pegó el palo, de hecho. Si no falla Henry Martin.
0: Por acá hay comentarios, caballo. Ese tema, ay. Perdieron las Chivas y bien perdido.
16: Sí,
0: son
16: bien
0: como
16: perdido.
0: Los partidos. Ahora resulta que le robaron palos, dice
16: no,
0: Nelly
16: no,
0: Peraza.
16: No, pues, si entró en la lesa, hay una jugada, una expulsión que no le cobraron a. Debe haber una expulsión, hay un pisotón y una mano en el área del defensor del Cruz Azul. Muy clara.
0: Claro.
16: Muy clara. Que no
0: y no lo marcaron.
16: No hubo ni bar.
0: Lupita Barrera dice, no comparen al Cruz Azul con el América, más respeto, por favor. Órale, vientos huracanes.
16: No, y no es por ayudar al Cruz Azul, más bien era, fuera quien fuera, que Chivas no llegara a la final.
0: Ajá.
16: O sea, puede haber sido los Xolos de Tijuana.
0: ¿Los Xolos?
16: O el Toluca, o quien tú quieras, digo, la bronca no es con el Cruz Azul, me queda claro, ¿no?
0: Sí.
16: Era por otro lado. Pero bueno, ahí están las cosas, y vuelvo y repito, no es pretexto, creo que Cruz Azul bien merecido está también en la gran final. Y los Pumas, pues qué decir, ¿no? Yo creo que va a ser una final muy, muy interesante. ¿Terminó el rol regular de Cibacopa? Bueno, todavía queda una serie.
0: ¿Cómo?
16: Aquella serie, fíjate, todavía está haciendo estragos.
0: ¿Puede mover el standing?
16: Muy poco. Pues tendría que ganar por barrida los Pioneros.
0: Ajá.
16: Lo dudo.
0: Contra
16: los Astros.
0: No, pues no.
16: Lo dudo. Sí. Yo creo que las cosas se van a quedar tal como están, Jesús, pero pues no puede hacer nada oficial hasta que se jueguen los partidos.
0: Sí.
16: ¿Estás de acuerdo? Hermosillo, out.
0: Caballo, no seas como la prensa de Hermosillo, dale crédito al Cruz Azul.
16: No, lo acabo de decir. Totalmente, Cruz Azul ganó y bien ganado.
0: Y César Guadalupe dice, la neta estuvo mañadísimo la Liga MX de Televisa. Lo de la semifinal pasó porque Azcárraga y el usurero tienen una agonía financiera.
16: Tiene sentido. Tiene sentido. Mira, lo que es un hecho, vamos a ponerlo así, lo que es un hecho es que el no tener la final Televisa o TV Azteca son pérdidas millonarias.
0: Sí, claro.
16: Millonarias.
0: Claro, aquí comemos, desayunamos y fútbol.
16: Millonarias.
0: Guachogol.
16: O sea, no es de que van a perder 2-3 millones, 5 millones. Son casi 100 millones de pesos que se pierden, Jesús.
0: Sí.
16: Es un dato frío. Ahí nomás se los dejo en la mesa. Bueno, hablando, ya estamos con el tema del básquetbol de Cibacopa. Halcones, segundo lugar general.
0: Sí.
16: Lo más probable, Jesús, es que le toque Toros de la Laguna, que no cerró tan fuerte.
0: Sí,
16: yo creo que Halcones no debe de confiarse de cualquier manera. Tiene que imponer sus condiciones en casa. Aquí, Halcones De repente ha dejado ir algunos juegos importantes. No ha sido la fortaleza como lo ha sido para otros equipos. Me parece que ahí...
0: ¿Es mi apreciación, caballo, o el año pasado se veían más fuertes los Halcones?
16: Yo los veía más fuertes el año pasado. Pero tenían al Güero sin
0: aire. Sí, pues el Güero.
16: Yo creo que este año les hizo falta el Güero.
0: Sí, definitivamente.
16: ¿No?
0: Digo, para mí, sí.
16: Yo entiendo, como aficionado, yo entiendo, ¿no?, que el Güero cobró ya bastante este año. Y sí,
0: Se cotizó.
16: Y sí, hubiese sido un golpe duro para las finanzas de los Halcones el haberlo traído. A lo mejor por ahí... Yo siempre he dicho, Jesús, bueno, ahorita que le andamos siendo al gerente, no es de a huevo traer 8 extranjeros.
0: Pues sí.
16: A lo mejor si sacrificabas 2, te traes 6, 2 buenos jugadores nacionales, y con ese sueldo pagarle al Güero Sinai.
0: Porque él era garantía, ¿no?
16: Él era garantía.
0: Y luego daba todo en la cancha, yo lo vi los últimos partidos ya medio moladón, pero ahí andaba el Güero rajándosele,
16: sí, ripándosele. Sí, exactamente. Digo,
0: pero no somos gerentes nosotros.
16: No somos gerentes. El día que me gane la lotería, a lo mejor ahí compro una franquicia. Y entonces sí hago lo que es mi chingada gana, ¿no? Con el armado de un equipo, ¿no? Ya, ahí vamos a ver si es cierto que si como las roncas duermes, ¿no? Ajá. Pero bueno, así las cosas. Y mi estimado Jesús, bueno, pues los playoffs arrancan el próximo jueves. Muy, muy probablemente, y te lo digo ya casi oficial, que el jueves arranque Obregón y Ciudad de México sus series.
0: Ajá.
16: Y por el tema de que jugaron lunes y martes Pioneros y Astros, ellos arranquen el día viernes la semifinal, en las series donde le toquen obviamente sus respectivos rivales. Vamos a esperar a hacerlo oficial. Yo creo que a más tardar, obviamente, el día de mañana, martes por la noche, ya se estén dando los horarios y lo que es el calendario de playoff, que eso sí, de manera oficial, arranca el día 21 de mayo con 2 juegos, y ya el día viernes se emparejarán arrancando las otras 2 series.
0: Muy bien, vamos a la pausa. Regresamos con mucha más información. Son las 8 de la mañana con 11 minutos. Pausa en todas las plataformas.
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0: Correcto, ya son las 8:13, vamos a más información. Menor de Guaymas cayó en estancia infantil, y se mantiene en estado delicado. Suski Arana tiene más información al respecto.
10: Así es, Jesús, otro de los hechos lamentables de este fin de semana, en el cual, pues si bien este caso de esta pequeñita de nombre Leina Victoria ocurrió el pasado jueves 14 de mayo, este fin de semana fue... pues surgió, ¿no?, en redes sociales la noticia cuando algunos medios de comunicación pues aseguraron que la pequeña había fallecido. El padre de la pequeñita, Jonathan Aguilar, él exponía a través de sus redes sociales, bueno, que esto era falso, que la menor se mantenía en un estado grave y delicado de salud, pero que aún seguía con vida. Además, también en redes sociales se indicó que la pequeñita pues se había caído de la cuna en su guardería en un CADI, es decir, en el centro de atención, Centro de Desarrollo y Atención Infantil CADI. Sin embargo, como observamos en pantalla a través de un comunicado, esta instancia aclaró que esto era falso, que la menor había caído en el área de lactancia a su propia altura. Ajá. En redes sociales, pues el propio papá ya lo comentaba, exponía un mensaje donde aseguraba que los pronósticos médicos pues no eran favorables para la pequeñita, pero que pese a ello la esperanza seguía puesta en Dios y que se continúa por parte de la familia creyendo pues en su poder y en un milagro. Dios, la llama no se ha apagado y mientras su corazón siga latiendo, Dios sigue ahí obrando. Es justamente las palabras que exponía Jonathan Aguilar. Les pido que no dejemos de orar y que intensifiquemos las cadenas de oración por su recuperación. Hoy más que nunca necesitamos unir nuestra fe. Es lo que sentenciaba. Por parte de las autoridades también hubo un pequeño comunicado donde se indicaba pues que se estaban investigando los hechos y que se iban a solicitar las cámaras de este recinto educativo para corroborar pues estas versiones, ¿no? Se desconoce todavía si fue por parte de algún familiar o algún amigo esta información de que la menor se les había caído de la cuna. Sin embargo, pues ya veíamos el comunicado oficial también que exponía el centro, que aseguraba pues que la menor cayó de su misma altura, pero hasta el momento pues la pequeñita se mantiene intubada en un hospital de Hermosillo.
0: Muy bien, son las 8 de la mañana con 16 minutos. Francisco Iribe, Mondaca, reportándose con nosotros. Fernando Meneses también, Carlos Medrano, saludos caballo. Rubén Sosa, Olga Domínguez, Martín Amarillas, Lourdes Manzanilla, Isabel Mendívil, Guadalupe Jusaino, Nora Luzanilla, Lupita Barreras, Julio César Leal también se reporta con nosotros, Manuel Arias, Beatriz Reper, Juan Carlos Rivera, Ramón Alberto Gacelum, Gerardo Enrique Carranza también, Martín Alba, nuestro amigo ya comunicándose con nosotros también esta mañana. ¿Quién más anda por acá de los silenciosos? Ya que andan reaccionando en este momento, Elvira Cano también, Aro Power Mix también ya se reportó con nosotros esta mañana para llegarle a las primeras 300 esta mañana, pero por acá también aparece Marcela Ortiz, Manuel Arias, gracias también por comunicarse, Raúl Peraza también, muchísimas gracias por comunicarse. ¿Quién más? Así de manera rapidísima, Fabiola Castro también. ¿Qué onda, Fabi? ¿Cómo estás? Saludos cordiales, muy buenos días. Jaime Arturo Flores también presente en este espacio noticias, muchísimas gracias. El Yocho Peralta, licenciado, también ya comunicándose con nosotros. ¿Qué onda, licenciado? ¿Cómo andas? Saludos cordiales, muy, pero muy buenos días. Felicita Sánchez también, ya se reporta con nosotros, y ahí poco a poco, ahí vamos mejorando. Hay que pegarle al 400, ya de una vez, ya andamos entrados con el tema de las reacciones. Jorge CM también se reporta con nosotros esta mañana. Además, Adolfo Pacheco, Fernando Cota también, muchísimas gracias. Ramón Pérez acaba de dejar la reacción número 370 y contando, gracias a todos y cada uno de ustedes. Vamos a más información, también le quiero platicar que conductor que rescató a un bebé abandonado en su taxi lamenta haber separado al niño de su papá. No sé si hice bien o hice mal. Resulta ser que hay un sujeto que le dice, sígueme en tu taxi, llévate en la moto. Yo no me quiero llevar al niño en la moto porque es peligroso, pero sígueme en el taxi, yo me voy a ir en la moto. Pero el tipo le fue acelerando a la moto, se fue metiendo entre el tráfico y posteriormente el del taxi perdió de vista a este motociclista y le dejó prácticamente en estado de abandono al bebé. Así de manera muy cobarde. El caso es que el taxista que pidió apoyo tras encontrar a un bebé abandonado en su vehículo de Catepec confesó sentirse culpable por haber contribuido a la separación del bebé con su padre, pues si el padre prácticamente lo había dejado. El conductor de aplicación que rescató a un bebé abandonado dentro de un taxi en Ecatepec confesó sentirse confundido y culpable tras el caso que volvió viral en redes sociales y medios nacionales. El hombre identificado como Arturo Sánchez Rodríguez aseguró que actuó pensando en la seguridad del menor, aunque ahora no sabe si tomó la decisión correcta al solicitar apoyo de las autoridades. Yo me siento con la conciencia, la verdad, mal, porque quizás por mi culpa separaron al niño de su padre. No sé las circunstancias, no sé nada, declaró en entrevista con medios de comunicación. El padre del menor desapareció tras pedirle que lo siguiera. Como se lo habíamos platicado, de acuerdo con el relato del conductor, todo ocurrió cuando el pasajero abordó su unidad mediante una aplicación de transporte y le pidió que lo siguiera mientras iba a recoger una motocicleta. Sin embargo, durante el trayecto, el hombre aceleró y desapareció de la vista, dejando al bebé solo en el asiento trasero del vehículo. Lo venía buscando por el espejo y ahí venía atrás, pero llegando a Laureles ya no lo encontré. Me entró un temor porque dije, no sé en qué me metí, recordó Arturo Sánchez. Al percatarse de la situación, decidió buscar apoyo de la policía municipal debido a la preocupación que le generó el estado en que se encontraba el menor. Según el conductor, el niño viajaba únicamente con pañal, sin ropa y con pocas pertenencias dentro de la maleta. Además, relató que entre los objetos encontrados había atole caducado y dos botellas de alcohol, situación que aumentó más la preocupación de las autoridades. Elementos de la unidad de atención a víctimas de Catepec auxiliaron al menor y realizaron una primera atención. Lo cambiaron porque estaba sucio, le consiguieron ropa, le compraron una papilla y lo hidrataron, explicó el taxista. Horas después del incidente, un hombre identificado como Raúl Michel acudió ante las autoridades para reclamar al bebé, asegurando ser el padre del menor. No obstante, al no presentar documentos oficiales como acta de nacimiento, CURP o registros que acreditaran el parentesco, personal del DIF decidió mantener al niño bajo resguardo. La preocupación de parte de protección de niñas, niños, adolescentes y adultos mayores de Catepec, la procuradora Mariana Uribe Bernal informó el caso y ya está siendo investigado. Por lo pronto, Arturo Sánchez aseguró que va a colaborar con las autoridades proporcionando toda la información que conozca sobre este caso, aunque reconoció sentirse afectado emocionalmente tras lo ocurrido. No sé si hice bien o hice mal, es la verdad, expresó el taxista. Otra historia de esas que parecen de terror y que lamentablemente terminan siendo una realidad. Hacemos una pausa, 8 de la mañana ya con 25, con 21 minutos, perdón, 8 con 21, pausa y regresamos.
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1: Bueno, son las 8 de la mañana con 24 minutos, 8 con 24. Tenemos invitado esta mañana a Raúl El Pollo Castelo. Usted lo conoce y lo conoce requete bien aquí en el municipio de Cajeme, el diputado local. Mi estimado Pollo, ¿cómo estás? Muy buenos días.
2: Muy bien, buen día.
1: Pero sigue siendo El Pollo, ¿no?
2: Claro.
1: Más allá que Raúl Castelo, todo el mundo como, ahí viene El Pollo, ahí va El Pollo. Y le digo esto, amigo del auditorio, porque el fin de semana coincidíamos en un evento deportivo y varias personas decían, ahí anda El Pollo. Todo para todos es pollo, ¿no?
2: Sí, hasta mi mamá me dice pollo.
1: ¿Cómo? Bueno, pues ahí está. Y si la mamá dice, ya es un apodo para todo el mundo. Ya es prácticamente oficial. A ver, Raúl El Pollo Castelo, hace algunos días presentaste una iniciativa para castigar estos daños que se provocan precisamente al patrimonio de los distintos municipios. ¿Cómo va el tema ese, mi estimado Pollo?
2: Bueno, la iniciativa ya fue aprobada, fue aprobada por unanimidad. Esta iniciativa proviene precisamente de los municipios, de los alcaldes, ellos y alcaldesas, ellos la sugirieron y yo la retomé. Hicimos los foros, hicimos un foro aquí en Cajeme. Recordemos que los municipios son los que menos recursos tienen, ¿no? ¿Por qué? Porque no es muy sencillo, de cada peso que pagamos de impuestos, 80 centavos se queda el gobierno federal con ellos, 20 centavos envía a los estados y le ordena a los estados que por lo menos 4 centavos de esos 20 lo repartan en los 72 municipios, en el caso de aquí de Sonora, ¿no?
1: Ajá.
2: Entonces, pues, por eso tienen muy pocos los municipios, pero son a los que les roban más. Entonces, el problema es que la ley no tenía muy clara qué son los conceptos del patrimonio municipal.
1: A ver, platícanos, por cierto, mi estimado Pollo.
2: Pues viene en cuestión, en el artículo 258 de la Ley de Gobierno y Administración Municipal, pues ahí venía más bien que viene siendo el cableado, las lámparas y todo lo que tenga que ver con el municipio, ¿no?
1: Es correcto.
2: Pero a la hora de pues no, el municipio no demostraba bien que era propiedad de los bienes eso, ¿no?
1: Ah,
2: entonces ahora se aclara bien en la ley que en qué consiste el bien municipal.
1: Ajá.
2: Que tiene que ver con los servicios públicos, es un bien que da un servicio colectivo, de beneficio colectivo. Es decir, ahí viene ya lo que viene siendo en infraestructura, en edificios, en todo lo que tiene que ver con en la calle, lo que viene siendo todo lo que da un servicio público.
1: Claro. Entonces, con esta nueva iniciativa que ya fue aprobada, Pollo, ¿vendrían sanciones más severas?
2: Más bien es eso, ¿no? Ya a partir de los 50 UMAS hacia arriba, ya entra en un proceso la persona, estás hablando de casi 6,000 pesos. Entonces, por ahí algunos, se hizo un debate porque se cuestionaba cómo vas a procesar a una persona por haberse robado algo que valga menos de 6,000 pesos. ¿No?
1: Claro.
2: O de 6,000 para arriba. Pero es muy diferente que te roben una tapadera de una alcantarilla en un domicilio privado,
1: sí,
2: que afectas ahí a la persona, ¿no? En el domicilio, que lo pueden tapar ellos mismos y todo. A una alcantarilla, un brocal, una tapadera aquí por una
1: calle,
2: que afectas ya a todo el público, pues no.
1: Y que puede provocar hasta tragedias, pues.
2: Que ha provocado tragedias.
1: Ajá.
2: Pérdida de vidas.
1: Claro.
2: Hay
1: muchas. Y ahí sí que no tiene ningún costo, ningún precio, ¿no?
2: Exacto. Y a eso le agregas que lo robas con violencia. Usted sabe, hubo un debate en ese aspecto y también se eleva la pena a un tercio, es de 6 a 12 años de prisión.
1: Ajá.
2: Y se eleva un tercio más cuando es un funcionario público que tiene la responsabilidad de resguardar,
1: claro,
2: los bienes municipales, y que ya ha sucedido aquí en todos los municipios.
1: Aquí ya ha sucedido, ¿no? Precisamente íbamos a ese caso. A esa persona ya se le aplicó una pena severa, una sanción severa, Pollo, que era el funcionario y el mismo que se los llevaba.
2: De entrada salió libre al otro día, creo.
1: Ajá.
2: Pero sucede mucho en todos los municipios, es muy común. Entonces ahí, en esa parte, se persigue por oficio.
1: Sí.
2: Entonces, de tal manera que de,

0: manera general son bienes que dan un servicio colectivo, servicio público.
1: Dice por acá el Grillo, saludos al ingeniero Héctor Raúl Castelo Montaño, mejor conocido como El Pollo, pedirle Julio César Contreras, también pedirle que nos ayude a los vecinos de la colonia Villa Alegre, que está en el distrito el que representa la pavimentación o recarpeteo en sus calles. ¿Puedes ayudar en ese tipo de gestiones, Pollo?
0: Sí lo hemos hecho, sí, porque nosotros de alguna manera pues somos los que aprobamos el presupuesto en función de en coordinación con el presidente municipal.
1: Ajá.
0: Y ahí siempre el presidente municipal pone como prioridad precisamente el rescatar las vialidades, el recarpeteo,
1: sí.
0: y también ahorita que es la prioridad los drenajes colapsados.
1: ¿Hay buena relación con la Marque?
0: Sí, hay una excelente relación.
1: Perfecto, Pollo. Y ya después de esto viene la siguiente pregunta, una pregunta que seguramente usted, amigo del auditorio, la también traerá en el tintero. Viene y ya empieza a olfatearse mucho el tema electoral para el año 2027. ¿Cuáles son las intenciones o pretensiones de Raúl El Pollo Castelo?
0: Bueno, en la parte política, ¿no? En la parte
1: exactamente.
0: Electoral, dices, concretamente.
1: Uh-huh.
0: Pues yo aspiro a coordinar los esfuerzos de la Cuarta Transformación aquí en Cajeme.
1: Sí.
0: ¿No? Aquí en el municipio de Cajeme.
1: Viene este proceso por parte del partido, ¿no?
0: Viene en el 22 de junio se inscriben los que desean la coordinación estatal.
1: Órale.
0: Luego siguen los federales en agosto, como el 4 de agosto, y el 21 de septiembre los municipales.
1: Uh-huh.
0: Yo tengo toda la intención de inscribirme en la municipal.
1: Uh-huh.
0: En la coordinación municipal, que es en septiembre.
1: ¿Y esa coordinación es como que una catapulta para aspirar a un puesto de elección popular, Pollo?
0: Concretamente sí, esa es la realidad, ¿no? De que es la, de alguna manera, la precandidatura para, en el caso de la municipal, para la municipal.
1: ¿Ese sería tu próximo sueño por alcanzar?
0: Desde el 2018. Desde el 2018.
1: Es lo que te iba a decir, Pollo. Porque ya les he intentado varias veces y no se ha dado al final de cuentas, ¿no?
0: Los números me han dado, quiero decir.
1: Ajá. ¿Y qué ha pasado?
0: Pues de alguna manera, más que negociaciones, es disciplina política. En ese momento, pues, lo que uno quiere, pero lo que pasa, mira, que en los números,
1: ajá,
0: supongamos que los que estamos aquí estamos compitiendo, pero los números nos dan un poco, uno un poco menos, otro un poco más, pero parejones. Pero resulta que el partido está por encima de todos. Los números le dan más a la Marca.
1: Sí.
0: Entonces cualquiera de que juegue de tres gana, se supone, ¿no? De acuerdo a los números que trae el partido.
1: Claro.
0: Entonces el partido empieza pues de alguna manera a cabildear,
1: uh-huh,
0: con los candidatos, precandidatos en ese momento. Y como hay varias posiciones, entonces ahí es donde se hace el acuerdo. Se hace un acuerdo, o como ahorita. Morena tiene un acuerdo nacional en el Consejo Nacional donde puede haber candidaturas de unidad.
1: Sí.
0: Entonces, en ese aspecto se hacen.
1: Perfecto.
0: En el caso mío me dijeron, pues, no, y acordé apoyar al alcalde, Javier Lamarca.
1: Retomando ese tema, Pollo, Ariana Montiel, la nueva dirigente de Morena a nivel nacional, ha dado a conocer que no va a permitir actos de corrupción en ninguno de los posibles candidatos, los futuros candidatos de ese partido. Que si hay alguna sospecha, que si hay algo comprobado, pues simple y sencillamente no van a llegar. En el caso del Pollo Castelo, en caso de que se dieran todos estos pronósticos, cómo va la cosa hasta ese momento, con la aspiración, ¿estás tranquilo de que te pudieran buscar algún acto de corrupción en ese sentido?
0: Sí, estoy tranquilo, siempre los buscan, de uh-huh, hecho, ¿no? Hay una, la misma ley lo estipula, que debe de uno no tener antecedentes penales, entre otras cosas, pero
1: claro. Pollo, pues bueno, como ya mencionábamos, pues una aspiración justa, una aspiración válida, y no solamente de ti, cualquiera puede aspirar a estos temas,
0: pero aparte tengo un proyecto, ¿no? No es nomás quiero ser porque quiero ser.
1: A ver, por ejemplo, sin adelantarnos absolutamente en grandes cosas.
0: No, y si quieres, adelántate.
1: A ver, ¿qué cambiarías, Pollo?
0: Yo creo que Javier Lamarque va a dejar las condiciones propicias para poder aspirar a un nuevo modelo de ciudad. A un nuevo modelo ciudad con un Cajeme innovador, un Cajeme inteligente. Creo que tenemos las condiciones para poder tener una ciudad administrativa,
1: sí,
0: tener una semaforización de una forma que el alcalde también
1: eso lo hemos dicho muchas veces, pues.
0: Mira, Hermosillo uh-huh. es una de las ciudades, si no que es la primer lugar en el país con más pérdida de vidas por accidente. Ustedes recordarán que, y que me escuchan, que aquí en Cajeme había accidentes en el centro, pero no uh-huh. había pérdida de vidas.
1: Sí.
0: Ahorita desafortunadamente hay pérdida de vidas y eso no lo podemos ocultar.
1: Claro.
0: Entonces, si a eso le agregas que requerimos un proyecto de movilidad propio uh-huh. para desestresar a la ciudad y darle una mejor calidad de vida a los ciudadanos, que tiene que ver con las madres solteras. De aquí en Cajeme es uno de los municipios con más madres solteras del país, proporcionalmente hablando. Uh-huh. De la mamá soltera llega muy estresada al trabajo por el tráfico, después de darle desayuno a sus niños, después de llevarlos a la escuela, y si a eso le agregas que las instituciones están dispersas,
1: uh-huh.
0: están dispersas las estatales, las municipales y las federales.
1: Sí.
0: Entonces se requiere de una ciudad administrativa totalmente digitalizada en un solo lugar, donde tenga los servicios. Y
1: suena ambicioso e interesante eso, ¿eh?
0: Pero aparte de que suena ambicioso e interesante, hay las condiciones económicamente viables. Entonces, aparte de eso, obviamente estamos hablando de una ecociudad.
1: Ajá.
0: Porque hay un problema aquí en el sur de dengue muy fuerte. Entonces tenemos que tener limpia, más limpia la ciudad. Tenemos que llamar a los dueños de terrenos y solares que están dentro de la ciudad, que están enmontados prácticamente.
1: Claro. Entonces, Pollo, ¿te consideras que conoces perfectamente bien la problemática y traes alternativas para solucionarla?
0: Considero que la conozco. Uh-huh. Bien.
1: ¿Mejor que cualquier otra persona que ande en el ámbito político?
0: Bueno, no lo diría de manera tan irresponsable, ¿no?
1: Uh-huh.
0: Pero lo diría que lo conozco. No nomás la conozco, sino la estoy compartiendo y la estoy fortaleciendo con las cámaras empresariales. Me he reunido con la mayoría de ellos y me sigo reuniendo.
1: Uh-huh.
0: Y estoy, pues, ofreciendo... Más bien construyendo juntos, porque lo han modificado muchas cosas, construyendo juntos lo que viene siendo el nuevo modelo de ciudad. Ahorita lo tenemos en 7 ejes, en todos los aspectos,
1: sí.
0: todo, ¿no? La cuestión de cámaras digitales totalmente inteligentes, por lo menos en el primero y segundo cuadro de la ciudad, que también el alcalde lo trae,
1: sí.
0: y lo trae incluido y gestionando.
1: Oye, estás hablando mucho del casco urbano, pero pues tú eres un hombre de campo, eres un hombre de comunidades rurales, ¿sería prioridad también?
0: Es parte del Cajeme innovador, del Cajeme inteligente, tenemos 5 comisarías, incluso ahí lo digo en el video,
1: uh-huh.
0: y alrededor de 34 delegaciones. Creo que ahí es determinante, primero, poner en condiciones de una manera muy bien, casi excelente, los parques deportivos, encesparlos, todos totalmente.
1: ¡Ay, caray!
0: Es que económicamente...
1: ¿Y va a haber dinero para eso, Pollo?
0: Con una estrategia económica sí se alcanza, sí es alcanzable. Y si a eso le agregas que se tienen que pavimentar, o puede ser con que es más barato, con caminos artesanales, la entrada del... Yo vivo en una comunidad rural, pues, o
1: sí.
0: sea, quien sí, me sí, está sí. escuchando...
1: Sí, sí, claro, claro.
0: Eso obviamente me lo puedo debatir con el que sea y sí.
1: Ajá.
0: Me lo ponen, que me pongan enfrente. ¿Qué es una comunidad rural y qué requiere? Requiere que la entrada del camión, porque entra el camión urbano a recoger a los estudiantes, a todo, entra y sale por un lugar, debe de pavimentarse esa parte. Que en muchas partes son 500 metros, no pasa de 1 kilómetro. Entonces es muy importante dignificar esa parte en todos los aspectos, por el polvo, por el lodo cuando llueve, ¿no? Que entre la gente... suben lo da a los camiones, sube llena de polvo, entonces, por lo menos en esa parte trata de llegar a lo pavimentado, sube el camión y ya sube de una manera limpia.
1: Uh-huh. Muy bien. Oye, pues interesante ahí el proyecto, el tema que traes, vamos a estar al pendiente de todo este proceso que se vaya haciendo ahí en el partido, y pues quedan varios temas acá pendiente, hay gente que se está comunicando con nosotros, ojalá y te pudiera echar la vuelta próximamente también con nosotros.
0: Para no, cualquier seguir platicando cosa, acerca de esto. Cualquier cosa estoy a la orden, pues sí, hay Perfecto. Que seguir platicando.
1: Ya dijiste, mi Pollo. Nos vamos a una pausa. Son las 8 de la mañana ya con 39 minutos. Regresamos en cuestión de segundos.
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1: Muy bien, ya son las 8:41 a.m. Vámonos a más información, amigo del auditorio. Unidad de Inteligencia Financiera rastrea ruta del dinero de Rubén Rocha Moya y amplía la investigación a sus hijos también. Resulta ser que la indagatoria financiera en contra del gobernador con licencia de Sinaloa, Rubén Rocha Moya, se amplió hacia su círculo familiar y también empresarial. Mientras el gobierno interino afirma que no ha recibido notificación federal sobre estos procesos contra exfuncionarios señalados por los Estados Unidos. La investigación alrededor del gobernador con licencia de Sinaloa, Rubén Rocha Moya, entró en una fase más amplia a seguir la ruta financiera y patrimonial de personas cercanas a su entorno. De acuerdo con información publicada por la Agencia Reforma, la Unidad de Inteligencia Financiera habría extendido el seguimiento hacia hijos del exmandatario, socios privados, constructoras, empresas financieras y firmas relacionadas con el gobierno político que acompañó a Rocha durante su paso por el poder estatal. El caso ocurre en medio de acusaciones formuladas en Estados Unidos contra 10 funcionarios y exfuncionario de Sinaloa por presuntos vínculos con el narcotráfico. Dos excolaboradores del gobernador sinaloense, Gerardo Mérida Sánchez y Enrique Díaz, quedaron bajo custodia de autoridades estadounidenses por cargos relacionados con una presunta colaboración con el cártel de Sinaloa. Rocha Moya fue mencionado en las acusaciones, aunque no ha sido detenido y ha negado todos los señalamientos.
10: En más información, desmiente el senador Insunza posible entrega al gobierno de Estados Unidos. El senador sinaloense, uno de los 10 acusados, recordemos, por Estados Unidos por presuntos nexos con el narco en el caso Rocha, reapareció este domingo, al menos en redes sociales, para desmentir que esté planteando entregarse a la justicia estadounidense. A través de una publicación en su cuenta de X, el legislador afirmó que las imputaciones son mendaces y carecen de todo sustento, además de negar contacto con autoridades estadounidenses o la contratación de abogados. Estoy en Sinaloa, estoy en mi tierra, de la que estoy orgulloso, con las y los míos, gente buena y gente honesta, es lo que escribió. Además, sostuvo que va a atender cualquier requerimiento de las autoridades mexicanas conforme a sus atribuciones constitucionales. Soy un hombre verídico y de instituciones. Siempre he servido a mi estado y a mi país con rectitud, compromiso y honor. Rechazo firmemente las imputaciones que se me formulan. Son mendaces y carecen de todo sustento, y así quedará demostrado todo en su momento, es lo que publicó.
1: Perfecto, y también le comento que otra de plataformas, de chofer de plataformas digitales, le dices que es un cobarde y poco hombre, la mujer le manda un Uber a su pareja y le pide al chofer que le entregue un mensaje de su parte, pero el mensaje estaba medio incómodo. Un video grabado por un conductor de plataforma se ha vuelto viral en redes sociales luego de mostrar una escena que para muchos usuarios parecía salida de una telenovela moderna. La grabación compartida en redes sociales acumuló miles de reproducciones gracias a una mezcla de drama, humor involuntario y curiosidad digital. Todo comenzó cuando el chofer de servicio de entrega acudió a un domicilio para recoger un paquete como parte de un encargo habitual. Sin embargo, la situación tomó un giro inesperado. La mujer que solicitó el servicio le entregó una bolsa de plástico y visiblemente molesta le pidió transmitir un mensaje. Le dices que es un cobarde, un poco hombre, que no lo quiero volver a ver nunca, expresó. El conductor, sorprendido por la escena, únicamente asintió antes de continuar precisamente con el viaje. Al llegar al segundo domicilio, un hombre identificado como Carlos recibió el encargo. Fue entonces cuando el conductor decidió repetir el mensaje, aunque usuarios aseguraron que acudió en un tono más dramático, incluso algunos comentarios extras. Carlos, no manches, ¿qué hiciste? Me mandó decir que eras un cobarde, un poco hombre, que no quiere volver a verte, que no servías para nada y que te fueras mucho, relató entre risas. El destinatario, a quien no apareció en cámara, solo preguntó cuánto debía pagar por ese servicio.
10: Pues más triángulos y más temas amorosos. Una pelea ocurrida por acá en un sobre ruedas de la curva del Mariano en Tijuana ha generado revuelo en redes sociales después de que un video captara el momento en que dos hombres se enfrentan a golpes en plena vía pública. Las imágenes ya comenzaron a circular ampliamente en plataformas digitales durante las últimas horas y muestran cómo un hombre mayor confronta a otro más joven, a quien acusa de mantener presuntamente una relación con su esposa. En el video se escucha al hombre mayor lanzar algunos reclamos y algunos insultos mientras encara al otro involucrado frente a decenas de personas. Eso te pasa por andarte metiendo con mujeres casadas, se escucha decir. ¿Cómo? Durante la grabación, el sujeto también afirma tener supuestas pruebas del vínculo sentimental entre ambos. Mira, aquí tengo las pruebas de las fotos encueradas que mandaste, menciona antes de que el conflicto escalara físicamente. Después del intercambio verbal, el hombre mayor corre hacia el joven y logra derribarlo al suelo. En la grabación se observa cómo continúa golpeándolo e incluso le lanza varias patadas mientras la otra persona intenta cubrirse. El incidente provocó tensión entre los comerciantes y compradores que presenciaban la escena dentro del sobre ruedas. Gente inclusive se metió, ya déjelo, señor. Se escucha gritar a algunos testigos mientras intentaban detener la agresión. ¿Qué tal con este triángulo?
1: Bueno, man, saludos al buen Palmita, como siempre, el pendiente de este espacio Noticias. Susi, muchísimas gracias. Nos vamos a una nueva pausa, amigo del auditorio, y regresamos con más información.
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1: Perfecto, pues vámonos, caballete, en la segunda parte de la información deportiva. Adelante.
2: Listo, mi estimado Jesús. Vámonos entonces con la información deportiva. Hubo mucha actividad a nivel internacional, obviamente, en nuestro país, con las semifinales del fútbol mexicano, y aquí de manera local, pues, estuvo muy movido el fin de semana con estas peleas de box el día viernes, donde el Venadito volvió a lucir, ¿no? Arriba del cuadrilátero, ya lo hemos platicado.
1: Contra un boxeador muy experimentado,
2: ¿no? Experimentado, pegador. Quizá no venía, no lo vi en la mejor forma, a Ahumada, pero ahí está la experiencia, oye, de las 9 victorias que tenía, 7 por la vía del knockout, era un rival de cuidado, el mochitense, pero bueno, el Venadito sacó las papas del fuego y hizo el trabajo para encabezar, ¿no? Esa función de montada por CBA Promotions, y la verdad fue un tiro con un buen escenario, la verdad es que no sé. Que por cierto, agradecerle todas las atenciones, ¿no? A la gente ahí, a Poncho Colorado, sí. Gilberto Brito, a Carlitos Valenzuela.
1: Se pusieron muy bien, ¿no?
2: Se rifaron. Bueno, lista la gran final del fútbol mexicano. Bueno, ya hablamos de polémica, no vamos a adentrarnos mucho. Ya le dedicamos bastante tiempo a ese tema, la teoría conspirativa, ¿no? Contra las Chivas. O sea, los datos ahí están. Y ya en lo que fue la cancha, bueno, Cruz Azul, que empezó perdiendo el juego, hay que decirlo, estaba abajo en el marcador, las Chivas muy temprano, con gol de Marco Gobea, se fueron adelante y todo era una gozadera, ¿no?
1: Sí.
2: En el Estadio Jalisco, jugaron en el Jalisco, fíjate, no jugaron en el Akron, porque pues están ya poniendo los últimos detalles del Mundial, jugaron en su antigua casa las Chivas, donde tuvieron grandes años de gloria, estaba arriba el equipo de las Chivas, digo, de hecho, primero el Cruz Azul se fue al frente, empató, vea, y al 65 vino este gol de Agustín Pacheco para darle la Agustín Palavecino, perdón, ¿cuál Pacheco? Ajá. Pacheco andamos aquí. Palavecino fue el que puso el gol de la victoria. La hermandad Chiva anda sintiéndose robada, pero sí. Tienes que, cuando tienes que ser campeón o quieres ser campeón, tienes que luchar contra esto y más, ¿no? Al final de cuentas, Cruz Azul creo que termina ganando, es el menos culpable que el arbitraje la haya regado.
1: Ajá.
2: Es el menos culpable que haya alguna teoría conspirativa, y Cruz Azul termina ganando bien 3-2 el global. Precisaba de un gol más las Chivas ya no supo cómo hacer anotaciones en el segundo tiempo, y ahí terminaron batallando, y bueno, termina entonces la máquina cementera, mi estimado Jesús, avanzando a la gran final. Y en el otro frente, pues Pumas hizo valer su condición de local, lo habíamos dicho aquí, el 0-1 no era tan malo para los Pumas, ellos precisaban ganar en su casa,
1: claro.
2: Lo hicieron con la mínima diferencia. Así como las Chivas no hallaron cómo hacer más goles, pues Pachuca de plano no encontró la llave para abrir la defensa del conjunto universitario, y termina cayendo el empate global, pero con la posición de la tabla a favor de los Pumas. El gol de Jordan Carrillo Rodríguez al minuto 55 le da el pase a los Pumas. Así que el superlíder, ahora sí que no hubo maldición del superlíder, el superlíder llega a la gran final. Ellos estarán cerrando en su casa el próximo fin de semana lo que es la final, o sea, el partido de vuelta, para ver quién termina coronándose. Si el eterno subcampeón Cruz Azul,
1: sí.
2: Si no la vuelve a Cruz Azulear,
1: ay, mamacita querida.
2: O ya le toca otro campeonato, o bien los Pumas, que hay que decirlo, Pumas hizo un tremendo torneo, tienen un arquero de mucha experiencia como es costarricense, Keylor Navas, que es un tremendo arquero, veterano si tú quieres.
1: Sí.
2: Ahorita que criticábamos mucho de que Memo Ochoa está veterano, pues Keylor Navas está veterano, pero hay niveles.
1: Pero sigue rindiendo.
2: No, hay niveles, sí. No, mientras el otro es de los porteros más goleados en el mundo, pues Keylor Navas ha sido campeón prácticamente donde se ha parado, ¿no?
1: Es correcto.
2: Y bueno, ahora está a punto, muy cerca de poder levantar otro título ahora jugando en el fútbol mexicano. Así las cosas en el balompié nacional. Vamos a la actividad de los mexicanos del béisbol de las grandes ligas. Ayer estuvo flacona la caballada, hay que decirlo. Sí. Solamente Alex Osuna fue el que pudo pegar de hit ayer. Alex Osuna sigue recibiendo la oportunidad y sigue aprovechando de 3-1. Además, carrera anotada de Alex Osuna con el equipo de los Rangers de Texas, que le ganaron por blanqueada de 8-0 a los Astros de Houston. Ayer no jugó Isaac Paredes, sí jugó César Salazar de 3-0 con un ponche, bateando para un paupérrimo .091.
1: Sí, pues, César Salazar. Le dan oportunidades, caballo, y no se aprovecha.
2: Oye,
1: el que sí aprovecha es el Brandon, ¿no?
2: Ayer Brandon no jugó, pero sí, Brandon ni está.
1: Y él sí está aprovechando.
2: Oye, caballo. Y cuando regrese Kirk, ¿qué va a pasar?
1: Sabe, caballete.
2: ¿Quién
1: sabe si se van a quedar dos mexicanos? No, porque el Goldo es muy perro para cachar ese Goldo.
2: Sí.
1: La bola van a caer.
2: Oye, que estaba viendo que Brandon Valenzuela está de los mejores rankeados en una estadística que mide
1: defensiva, ¿no?
2: Defensivamente hablando, de que evitan menos wild pitch, tirando la segunda base, y el tema ese de la zona de strike bien manejada. Está siendo muy bien calificado, Brandon Valenzuela.
1: La verdad es que sí, caballero.
2: Está haciendo un tremendo, tremendo trabajo. Jonathan Aranda ayer, de esos días raros para Aranda, que se fue de 4-0 con un ponche, pero las Rayas les importa un soberano cacahuate.
1: Ellos siguen ganando.
2: La Raya Tampa Bay, 6-3 le pegaron ayer a los Marlins de Miami, y las Rayas ya le sacan 3 juegos a los Yankees.
1: ¡Palos!
2: En el primer lugar de la división del Este, las Rayas 30 ganados, 15 perdido solamente. El equipo de Tampa Bay es el mejor en la Liga Americana, y solamente los Bravos tienen más victorias que Tampa Bay en esta temporada. Atlanta, 32.
1: Muy bien, ¿no?
2: Muy bien
1: Atlanta.
2: Muy bien los Bravos de Atlanta. Es un equipo que tuvo un cambio generacional muy interesante alrededor de Ronald Acuña, y sí, están haciendo un tremendo trabajo este año el equipo de los Bravos de Atlanta. 32 victorias, el mejor en cuanto a victorias en lo que va de la temporada. Vámonos a la Liga Mexicana de Básquetbol, la Cibacopa. Ya están los 8 invitados, Jesús.
1: Ajá.
2: Ya están los 8 invitados. Lástima, Margarito, por Hermosillo. Que se quedaron en la orilla. Bien por Culiacán. Culiacán, Jesús, 11 victorias de sus últimos 14 juegos.
1: Ah, caray. Dijeron nosotros sí
2: se
1: queremos estar en playoff.
2: Se la tomaron en serio. Llegó el señor Andriolo, el argentino, a poner orden.
1: Ajá.
2: Culiacán, cuidado. Esa es la buena noticia para ellos. La mala es que
1: es muy
2: probable que se vayan a medir a los Astros de Jalisco.
1: Híjole. La crónica anunciada.
2: Vamos a ver de qué están hechos ahí. Le pueden complicar. A cómo está jugando Culiacán, se le puede complicar la cosa a Jalisco. Bueno, así lo hemos dicho con todos los equipos, y terminan arrasando. En la Ciudad de México fueron, haz de cuenta, y robaron.
1: Sí.
2: El último juego le puso una pela a los Ángeles, pero tremenda. Y bueno, pues Astros, que está, ya tiene el nuevo récord de más triunfos en una temporada. En 38 juegos tiene 36 ganados, 2 perdidos. Ya ese es un nuevo récord de liga, y podría ser 38-2, Jesús.
1: Ay, mamacita querida.
2: Hoy tienen
1: qué
2: juego.
1: Impresionante.
2: Hoy tienen juego ante Pioneros de los Mochis. El día de mañana se cierra ya esta serie pendiente, y lo decíamos ahorita, el próximo jueves arranca temporada. Aquí en Obregón arrancarán el jueves, ya me confirmaron.
1: Ajá.
2: Aquí arranca la serie el jueves contra Toros de la Laguna.
1: Sí.
2: Y la otra serie que arranca el jueves es Ángeles de la Ciudad de México recibiendo a Sonkis de Tijuana. Para el viernes arrancaría, si no se mueven las cosas, Caballeros de Culiacán visitando a Jalisco, y los Pioneros de los Mochis visitando a los Frailes de Guasave. Guasave, que también es un equipo fuerte, que terminó como número 3 en el ranking general.
1: Ahí está. Bueno, muy bien. ¿Algo más, caballón?
2: Bueno, ya para despedirnos, listas las finales del básquetbol de la NBA. Ayer en el séptimo juego, los Cavaliers de Cleveland le ganaron a Detroit. En Detroit, Jesús, ajá, un partidazo para Donovan Mitchell y compañía, 125-94, el marcador final, con un Donovan Mitchell inspirado con 26 puntos, Jared Allen 25, por ahí Ivan McLeod con 21 puntos, la barba James Harden, actuación discreta, pero igual aportó sus 9 pirulitos ayer, y los Cavaliers le ganan la serie al mejor equipo de la Conferencia del Este. La final entonces de conferencia, Cavaliers estarán midiendo a los Knicks de Nueva York a partir de mañana, y hoy arranca la serie que para mí es la final adelantada. Yo veo dos equipos muy, muy fuertes. El actual campeón de Oklahoma City Thunder ante el monstruo Víctor Wembanyama y las espuelas de San Antonio.
1: Esa sería la buena, caballo.
2: Esa es la buena.
1: De ahí va a salir el campeón.
2: Digo, no es que desprecie a los de la Conferencia del Este, pero sí veo más fuerte a los del otro lado.
1: Totalmente de acuerdo. Muy bien, gracias, caballón.
2: Vámonos,
1: y con eso estamos llegando al final de este espacio de noticias. Gracias, amigos del auditorio. Nos vamos, buen provecho, cuídense mucho, Dios nos lo bendiga. En nombre de todos los que hacemos posible este espacio de noticias, les deseamos que tengan un excelente inicio de semana.
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0: pero muy. A ver. Muy buenos días. ¿Qué pasó?
1: Espérame. Es que estoy aquí en mi tos y me huele el rollo.
0: Ah, no. Eso sí, no te lo voy a perdonar.
1: Perdón, hombre, perdón. Ya, ya. Vas a entrar bien. Ahí te va.
0: Muy buenos días. Ya no es igual.
1: ¡Ya, hombre!
0: ¡Ay, qué enfadoso! ¿Qué onda, gente? ¿Cómo está? Bienvenidos a Con Madre 92.1 FM. Les habla su amigo Mario Leandro Betancourt. ¿Verdad? Transmitiendo totalmente en vivo, pues ya se la sabe usted, y en el cuadrante. ¡Ay, no! ¡Ya no me sabía igual! Con ustedes, el ronco.
1: ¡Ey, más enjundia!
0: ¡Ay! ¡El ronco!
1: ¡Ea, mi raza! ¡Gracias! ¡Gracias! ¡Bienvenidos a este programa number one! Leandro y Ronco, el show. Ya ves, así debe de entrar.
0: Pues así entro yo, nomás que tú me pones otra cosa y me haces que me enoje.
1: Vas empezando, tranquilo. Señores, señoras, todo mundo listo. Ya tengo aquí el número del WhatsAppazo en el cual usted puede empezar a enviarme los mensajes de texto, los audios. Y también las llamadas a cabina. Ahí le va. El teléfono de WhatsApp es con 41-680730 y el de cabina es con 41-04543. Así que empiece a mandar su mensajito de WhatsApp. ¡Sale!
0: Muy bien, pues ya lo dijiste. Ay, por lo menos que entraste bien. Plebe, ya lo saben. Estamos aquí en contacto, claro, seguimos anotando para la promoción del Día de la Madre, por supuesto, música, la mejor programación, así como chismesazos que traigo unos bien padres.
1: Oye, ¿y cómo te fue ya? ¿Fuiste al Campo 60?
0: Bien, saludé a mi amiga, la chica del Campo 60.
1: Ah, te saliste.
0: De verdad.
1: ¿Y el Meni?
0: No lo vi.
1: ¿Qué? ¿Cómo que no lo viste?
0: Si me estás escuchando, Meni, necesito que me regreses los 1,500.
1: ¿Qué? ¿Cuánto?
0: Ay, no, pues bueno, ya lo dije. Lo siento.
1: Caparazón verde, depórtate.
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1: Ya ves, y tú dándole 1,500 al Meni. Chale.
0: Ay, bueno, de eso platicamos después.
1: Sale, vale, vámonos al corte y regresamos.
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1: Señores, ya son las 9:38 minutos. Tenemos la sección de los saludos.
2: Suéltalo.
1: Mira, tenemos aquí al Paul. ¿Qué onda, mi Paul?
3: Paul. ¿Qué pasó, mi queridísimo amigo Mario Leandro Betancourt, más conocido como La Queso?
1: La Queso.
3: Sonora, ¿cómo le fue el día de ayer?
1: Uy, muy bien, gracias.
3: En el evento de la Bunker y ya. Oye, me dijeron que andaba de gollete macizo, ¿no? Que no soltaba, se dio una hielera ajena, me dijo la María de la Luz, no sé si será cierto. Oye, mijo, ponme una canción, ¿no? Por favor, ahí, el Verén Ben Ben, a ver si lo tienes.
1: Arre.
3: Ahí estamos al día. Bye.
1: Bye. Para empezar, mijo, la María de la Luz no andaba. Cerveza no se permite. Y por último, te voy a contestar con una sola letra. Y
2: palos, que nombre, le pegate en toda la
1: cara. Cállate tú también, cállate. Pero sí, sí me la pasé muy bien. Gracias.
2: Hombre, eres bien peruchis.
1: Ya sé, no me gusta que anden con esas cosas. Aquí el único gorriancillo pecho amarillo eres tú.
2: ¿Qué? Pa' aguanta. Si no te cabe, no te lo ponga, pues.
1: Ya sé. Luis, buenos días.
4: Muy buenos días, Leandro Betacú, la queso.
1: La quesito.
4: ¿Qué dice, compa Ronco?
2: Ese me Luis. ¿Qué rollo? Gusta al 100. Al 100.
4: Buenos días, Mari.
2: ¿Dónde andará la Mari?
4: Saludos para el gordo, para el doble R, para el José, para la Joana, la Luz María, el Rodolfo. Y no se diga la comadre.
2: Mira.
4: Ya la miramos con quién andaba el sábado, la comadre.
2: Anda clavado con la comadre.
4: Aquí reportándose Luis Campos.
1: De la Yoreme.
4: A ver si tienes por ahí. La hierba se movía con Tropicalísimo Apache.
1: Ok, perfecto.
4: Y buen inicio de semana para todos.
1: Claro, saludos. Que sí, saludos.
4: Leandro, hey. Dice Ramón. Madrid, que le tienes unos besos guajoloteros.
1: Ay, ¿cómo anda, Ramón?
4: Chiquito, viejo.
1: Bueno.
4: Ahí anda con Francisco Soto, también escuchando.
1: Ay, el Ramón.
4: Andan trabajando, dicen los plebes, ¿cómo la ves?
1: Ay, pues, si dicen ellos, ¿verdad? Pero bueno, ahí está Ramón Madrid y a su pareja les envío un beso. Repártanselo y un chicotazo. Uy, salió doble ese. Pero bueno, ahí está. Gracias, señores. Oigan, a ver, Paul. Aquí te voy a decir.
2: Espérame ya te lo acabaste.
1: Espérame, no. Aquel que andaba de gorrita era otro.
2: Ve, aguanta, no seas así, no.
1: Espérame. Ya te vi, tengo pruebas. Hay una foto donde llegas con mi amiguis todavía, que quieres quitarle el mandado al chicón. ¿Eh? Todavía, y sales con un plato de comida.
2: ¿Qué? ¿Cómo?
1: Ah, ¿quién es el de gorra? ¿Eh? No más, ahí no más se la voy a dejar. Ahí no más, para que vea quién es el gorritas. ¿Eh? Eso sí, muy bueno para andar diciendo. Amiguis, ¿qué onda? ¿Me extraña de ti? ¿O acaso hay algo...? Porque ya esas fotos con la comida que le diste. Ay, no, amiga.
5: Buenos días, amiguito. ¿Cómo
1: buenos
5: amaneces?
1: Días. Muy bien, amiga, aquí.
5: ¿Sí me pones tanto corazón, porfa?
1: Ah, ok.
5: Qué bárbaro el Paul, ¿no? ¿Cómo le gusta el pez?
1: Ya sé.
5: Y luego, ¿por qué lo corretean con el pinche machete?
1: ¿Ya ves? ¿Ya ves? ¿Ya ves, mijo? ¿Eh? Pero a ver, amiga, dime, ya que estás ahí bien entrada, ¿dices le tuvo miedo o no le tuvo miedo? Pero el platón de comida que se aventó, ¿qué le diste? ¿Qué es? ¿Qué fue? ¿Qué comió, amiga? ¿Eh? Nomás para que me digas qué comió. ¿Barbacoa, acaso? ¿Eh? Porque es muy bueno para la tragadera.
2: ¡Hombre! ¡Te lo vas a acabar al vato!
1: ¿Qué tiene? ¿Quieres carne?
2: ¡Mira! ¡Déjalo!
1: Aquí hay, mira.
2: No, hombre. No. ¡Voltéate para otro lado, hombre!
1: Aquí hay, mira. Voltea tú también.
2: No, suéltame, hombre.
1: Aquí, ay, mira, voltea.
2: No, hombre, ya ves, Paul. Ay, no, hombre.

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0: ¿En qué sí? Ay, sí. Me, ay. ¿Hoy? ¡Nta!
1: Me encanta la verga.
0: Quiero mandar un saludo muy especial para el Meni, que me dejó plantaders.
2: Ay, güey.
0: Nomás para que veas.
2: Pero, güey, fíjate. Mira, lo hiciste una funda aquí. Dijiste que era como que el reportero. Hasta mandó un audio diciendo, reportando desde Campos, fíjate. O sea, que de cuenta que te cobró el audio que mandaste.
0: No más esto.
2: Tú que ibas bien, bien trameada, ¿no?
0: Mi faldita, tía, y es más fácil, minifalda llevaba. Minifalda, una botona, ¿verdad? Y luego una blusita así pegadita. ¿Para que no batallara, pues?
2: Ay, güey, no, pues te...
0: Y nada, y me dieron las 10 y las 11, las 12, la 1, las 2 y las 3.
2: Y el Meni, caparazón verde, nunca llegó.
0: Así es. Pero no le hace, Meni. Porque ahí había varios que no me quitaban la vista. Varios que me sacaban a bailar.
2: ¿Pero qué grupo estaban?
0: Había varios, pues, tocó el galope. Un saludo para el Dani hasta Vacuum.
2: ¡Ay, güey! ¿Quién más?
0: Estuvo La Firma, claro. Estuvo también La Propuesta, claro.
2: Oye, puro grupazo, loco.
0: Así es. Entonces, pues, saludotes para todos los plebes, ¿verdad?, que estuvieron allá. Me la pasé muy bien. Mi amiga, la chica de Campo 60, bailaba a un ladito mío así y se juntaba la gente.
2: Ah, es que la gente la sigue a ella.
0: Y a mí también.
2: Pues sí, pero ahí la de la fama es ella.
0: Y yo también. Porque yo le decía, amiga, hazte para un lado, o sea, y no se quitaban.
2: Claro, pues es que te estaba atendiendo.
0: Pues sí. Cuando ya se iba, yo que salía así que iba al baño, me seguía la gente. Ay, foto, Leandro, foto. No, me la quitaba de encima. Claro que sí, le decía, claro que sí. Y a veces no estaba la chica.
2: Y eso que tu amiga.
0: Es mi amiga. Ay, dije yo, pues voy a aprovechar y por supuesto, ¿no? De todos modos, al final, no, hombre, pues no faltó quien me quería llevar a la casa.
2: Neta.
0: Así es. Así que no importa, mijo, nada más necesito el dinero de regreso, ¿eh, Meni?
2: Ay, güey. Ay, güey, sí. Mira, aquí dice tu amiga que lo que le dio era hamburguesa.
0: Ah, sí querías carne, Paul. Querías carne. Si quieres carne, aquí tengo.
2: Ahí está el Paul. ¿Qué onda, Paul? ¿Qué onda? ¿Cómo la ves?
3: Mira, Leandro, hey. Te perdono todas las atrocidades que dijiste de mí.
0: ¿Qué?
3: Porque yo sé que no sabes. Ah. ¿No? Pero me dijeron que detrás del mostrador de los obispos de Raspado, Heidi.
0: Ajá.
3: Tenías el gollete y que no era tuya la hielera, mijo. ¿Eh?
0: Fíjate.
3: Yo no sé quién te vio.
0: Fíjate.
3: Ahora, la comida me la regaló otra Mari.
0: Ajá.
3: Es mi amiga también.
0: Ah, está bueno.
3: Y la María de la Luz nada más se apuntó con la foto.
0: Ajá.
3: Ni de perdida le echó cápsula a las papas.
0: Pero, amiga.
3: Te perdono porque eres niña, mijo.
0: Mira.
3: Ahí estamos. Pronto. Saludito, mijo. Buen día.
2: Saludos, mijo. Saludos.
3: Ay, el chicón sí estaba ahí.
0: Ajá.
3: Con el machete.
0: Ajá.
3: Fui por la María de la Luz para llevarla ya a la Marrakech.
0: Fíjate.
3: A la búnker.
0: Ni saben.
3: Y pues me tuve que ir, mijo. Pues llegó tarde, llegó a las 8 ahí.
0: Mira. No puede ser que...
2: Hambre, tranquilo.
0: No, es que me da coraje. Tú ni sabes. Para empezar, la hielera que está atrás del mostrador es de los Cocos, ¿ok? No había ninguna bebida embriagante. Es mentira. Además, mi amiga, aquí le pregunté que sí que era lo que habías gorreado y me dijo que hamburguesa. Entonces, si yo hubiera querido, me hubiera dicho no. Él traía su comida, pero no fue así. Te vuelvo a preguntar, atrozmente o como quieras aceptar.
2: Ya, cálmate, hombre.
0: No, suéltame.
2: Espérame, no.
0: No, suéltame, ronco.
2: Está bien.
0: ¿Quieres carne?
2: Ay, güey, espérame, aguanta.
0: Aquí hay.
2: No, hombre, empiece con eso, Leandro.
0: Aquí hay, mira, Tú dime, ¿carne o yón de carne? Tú elige. elige, así al aire, quiero que lo digas. ¿Quieres carnita u hoyón de carne?
2: Ay, esto ya se está poniendo candente. ¿Pa' qué le echa más leña tú, hombre? ¡Qué bárbaro, hombre! Apenas estaba calmando el Leandro. Apenitas estaba calmando. ¡Qué bárbaro! Amiga, amiga de Leandro, bueno, yo también soy su amigo. María de Luz, ¿qué onda? ¿Qué fue lo que le diste? ¿Le diste o no le diste al
0: Paul?
2: ¿Al Paul le diste o no le diste?
0: Amiga, dime la verdad. Aquí vamos a desenmascarar, ¿eh? Dime.
2: Mira, anda encendida esta. Parece que le pusieron un tizón ahí donde te conté.
0: Mira.
2: No puede ser. Vamos con música mejor. Relájate, mijo. Te voy a hacer un masaje aquí.
0: Aquí, súbame aquí.
2: No, y no, tan loco tú, mijo.

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1: El Instituto de Cultura Municipal de Cajeme recibirá $1,000,000 federales para rehabilitar el Teatro de la Casa de la Cultura con mejoras en iluminación, sonido y aire acondicionado. Además, el Festival Tetaviacte contará este año con $1,300,000 extra para fortalecer su realización en noviembre. El Congreso del Estado de Sonora realizó un parlamento abierto en Nogales para analizar una reforma que busca proteger a niñas, niños y adolescentes durante los procesos judiciales. Las diputadas Marcela Valenzuela Nevares y Deni Gastelum destacaron que la propuesta busca evitar la revictimización infantil. El gobierno de Sonora invertirá cerca de $10,000,000 en obras para fortalecer el suministro de agua potable en Agua Prieta mediante rehabilitación de pozos y modernización en líneas hidráulicas. La titular de la Zagarpa, Celida López Cárdenas, informó que los trabajos beneficiarán a más de 30,000 habitantes en todo el municipio. Informó para Radiorama Sonora, Susana Arana.
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0: barabán. Ay, ay, ay, dice, fíjate que estoy viendo aquí el mitote, uno de los mitotes que quiero contarte.
1: Ey, ¿qué pasó?
0: Resulta pues que hay otra segunda demanda para el rey del acordeón, Ramón Ayala.
1: Ah, algo así había escuchado, él y su hijo.
0: Ay, no.
1: Lo traen como todo al Paul. De bajada, lo.
0: No, no, no, no. Cada quien no quiere que lo traigan como quieren. Así que no me vengas con cuentos chinos. Ahorita voy a checar bien, porque pues integrantes, bueno, ex integrantes de Ramón Ayala y su Trabajo del Norte son los que demandan a él y a su hijo. Pero ahorita vamos a checar, sale.
1: Está bien, ¿qué onda, pues?
0: Nada, aquí nomás en el mitote.
1: No, no, o sea, no, a ver, ahí está tu amiga.
0: A ver, amiga, dime, cuéntame. Fíjate, fíjate, a ver, espérame, vamos, quita el fondo, por favor, nada más.
1: Ahí está, ya.
0: Fíjate bien lo que dice Paul. ¡Me estás escuchando!
1: Falta que eres como el Paco del barrio, tú.
0: Mira lo que dice mi amiga.
2: Claro que le di.
0: Ajá.
2: Claro que le di de comer al don Paul.
0: Don Paul. Así es, amiga.
2: Sí, sí. Ajá. Se la patrocinó una amiga, pero ¿por quién? Por mí, obvio.
0: ¡Ay, claro!
2: Paul no se aguanta, pero bueno, así es.
0: Ay, gracias, amiga.
1: Mira, hijo, haz de cuenta que te estás saliendo veneno de la boca, loco.
0: No, ya descansé, ya. Ya mi amiga me dio, ya mi amiga me dijo todo lo que estaba pasando, así que, ¡Paul! No, hombre, mijito. Ya mejor ni digas nada porque vas a salir perdiendo.
1: Mira, güey. ¿Qué te dije, Paul? ¿Para qué, pues?
0: Ok. La mamá Londra. Buenos días, mamá Londra.
3: Buenos días, Leandrito. ¿Cómo estás?
0: Muy bien.
3: Oye, quiero mandarle un latigazo a la Londrita.
0: ¿Por qué?
3: Y un latigazo al Ronco.
1: ¿Y por qué? ¿Qué pasó?
3: Y una canción levantando polvadera.
0: Ok.
3: Por favor.
0: Un hombre, ¿se anda activada? La mamá Londra. ¿Eh?
1: Sí, le gusta lo fuerte, ¿no? Levantando polvadera.
0: Pues sí.
1: Tú andas levantando polvadera también.
0: Ahí te va el chicotazo para la Londres. ¡Ay! ¡La Londres! ¿Qué hiciste? Y para el Ronco.
1: Espérame, aguanto.
0: ¡Ay!
1: Bueno, ahí están los dos chicotazos. Ni modo. Me dan ganas de mandarle uno al Paul.
0: No, no, no. No, no, no te mortifiques.
1: ¿Por qué?
0: ¿Pa' qué? Va a decir que no le mandaste nada.
1: Bueno, pues ya. Ni cómo defenderte, loco, ya. Ya te siento costaleado. Contra el suelo. Ya. Ya. ¿Pa' qué ni diga nada, loco? ¿Pa' qué? ¿Pa' qué? Mira. Mi mejor gallo. Tirado en el suelo como una basura.
0: Vamos con música.
1: Ándale, pues.

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1: Hasta el palito masticable. Bien, ya son las 10:23. Por acá se acerca el doble R. Dime, doble R, buenos días.
2: Muy buenos días. ¿Cómo andamos?
1: Ay, muy bien, bendito
2: excelente
1: Dios.
2: Excelente inicio de semana.
1: Igualmente,
2: Dios los bendiga a todos. Ánimo, échale ganas. Un saludo para toda la banda y para toda la gente.
1: Ajá.
2: El compa Gordo, el Fausto, la Mari, a Luis Campos de la IORM. A María, a todos, bendiciones, excelente día. ¡Ánimo!
1: ¡Ánimo, saludote!
2: Ay, se me olvidaba, pero estos son aparte los saludos porque, pues, son esposos los dos. Un saludo para la comadre y un saludo para mi compa Ronco, ahí andamos.
3: ¡Te saliste!
2: ¡Bendiciones!
3: ¡Ey, mi doble R, te saliste, neta! Está bueno saberlo eso, ¿eh? Está bueno para la próxima. Mandarte mucho a la...
1: ¡Ey, tranquilo!
3: Ah, vea, tú sí puedes, yo no.
1: No, tranquilo.
3: Por acá dice, buenos días, Leandruquis y Ronco. Manda un saludazo para los plebes de OM Carrocería. Ah, para el Tigre del Berro, el Güero, el Choche, el Moreno. Pues saludos, dice. Saludos. Un chicotazo para activarnos. Ahí está, mijo.
1: Sale, mándales el chicotazo. ¡Ahí va! ¡Uy! El taller de carrocería.

0: creando. Mira, mira. No puedo decirlo eso, loco, pero andaba de minifalda.
1: Pues sí, se andaba de minifalda.
0: ¿Qué más? El Rodolfo. ¡Ésele, mi Rodolfo!
2: ¿Qué dice? ¿Qué dice, mi amigo Leandro? ¿Qué dice? Buenos
1: Hola,
2: días.
1: Hola, buenos ¿Cómo días. Andamos? Bien, hijo. Bendito Dios, bien.
2: Eso es todo. ¿Qué dice, mi amigo Ronco? ¿Cómo andamos?
0: Acá andamos al cielo, como aquí.
2: Eso es todo, eso es todo. Ah, amaneció cansado, Leandro.
1: ¿Por qué?
2: De tanto bailar con la Bunker.
1: Uy, sí, bien padre.
2: No se rapó, Heidi, ¿no?
1: A gusto andábamos.
2: Sale, pues, estamos pendientes. Porque a ver si puede poner la canción de la... La Conce, la del relajo, por favor.
1: Ok.
2: Gracias,
1: Ándale, pues, mijito, saludotes para que veas. Él sí andaba, Yars. Buenos días, Leandro y Ronco. Saludos para El Peso Pluma y al Gordo. Acá se andan muestreando camarón, dice, en la cuícola Las Mil. Pon la canción de Karim León, la más nueva. Ay, los plebes. Ese le mi Peso Pluma. Yo te veía acá en los conciertos en Estados Unidos. ¿Qué andas haciendo ahí? Ay, no, en la cuícola.
0: Pero ese no es el Peso Pluma. Es otro Peso Pluma.
1: Ah, ¿es un imitador o qué?
0: No sé. Pero Peso Pluma chilo está allá en el otro lado. Te está pegando machín con tubo.
1: ¿Y el, y entonces el que muestra el camarón?
0: No sé, le deberían de haber puesto... Camarón Pluma. Algo así, ¿no?
1: Pues sí, para no confundir.
0: Pero ya cuando lo vea, a lo mejor dicen, no, este no es.
1: Pues sabes, pues sí, dirás bien, ¿verdad?
0: Claro que sí.
1: Ay, no, pues qué bárbaro. Vamos con música. Ahorita vamos a regresar con la nota, con el chisme.
0: Ándale, pues, sale.

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2: Bien, señores, 10:37 ya, 10:37 y tengo el chisme. Bien. Fíjate, resulta y resalta, ya pues la mayoría de las personas saben que hay un juicio, hay un juicio en el cual hay demandas en contra de Ramón Ayala Jr. y por supuesto de su papá también, del señor el rey del acordeón Ramón Ayala y sus Bravos del Norte, pues están enfrentando otra de las denuncias, otra demanda. De tres ex integrantes, antes era uno, ahora son tres, son ex integrantes y colaboradores, uno de ellos era bajista, neta, así es. Entonces interpusieron una demanda civil ahí en Texas en contra de Ramón Ayala Jr. por presuntas conductas inapropiadas, hostigamiento y abuso de poder durante giras de trabajo. Entre pues otras denuncias se encuentra lo que te decía, el ex bajista. Y por supuesto, hay cuestiones ahí de acoso sexual. Neta. Tenemos a una persona colaborador que está allá ahorita en Texas.
3: ¡Ay, güey!
2: No más, para que veas. Entonces, tenemos información, por supuesto. Vamos con él. Claro que sí. Adelante, amigo.
4: Gracias. Bueno, hace unos momentos acaba de concluir aquí una conferencia de prensa en la que el abogado Tony Busby, representante de al menos tres que se dicen afectados de presunto acoso sexual por parte de Ramón Ayala Jr., el hijo del cantante estrella de la música norteña Ramón Ayala, dio algunos detalles sobre esta demanda de al menos tres elementos que pertenecieron a esta agrupación musical. Ahí se presentaron videos en los que se ve aparentemente que los integrantes de este grupo son acosados por Ramón Ayala Jr., incluso unos muy explícitos en donde se utilizan los dedos de la mano, etcétera, detalles que son demasiado fuertes hasta este momento, ¿no? El abogado dijo que esta conferencia de prensa se hizo con el fin de que se haga justicia, llamó a no tener impunidad, trátese de quien se trate, y bueno, también dijo que a las personas por ser empleadas no pueden ser tratadas como animales, sino como seres humanos. También durante esta conferencia de prensa habló uno de los afectados, Eliud González, quien narró algunos de los acosos y se dirigió directamente a Ramón Ayala, su antiguo jefe, al que le dijo que en ocasiones ya habían denunciado las cosas y no habían sido tomados en cuenta, y también lo llamó a hacer justicia y a reconocer que estos acosos ocurrieron. Repito, es una demanda de tres extrabajadores de la empresa de Ramón Ayala que participaban en la persona de Luis González como bajista, otros como técnicos, pero bueno, los tres van encaminadas a acusar a Ramón Ayala Jr. Vamos a continuar al pendiente porque aquí detrás de mí está próxima a iniciar otra conferencia de prensa por parte de la empresa de Ramón Ayala. Ellos van a dar respuesta, una réplica a estas acusaciones. Por lo pronto regreso con ustedes al estudio.
2: Muy bien, claro que sí, muchas gracias. ¿Qué tal? Hijo de su...
3: ¿Por qué te digo?
2: No, pues dime, da tu punto de vista.
3: ¿Por qué te digo? Pórtate bien, hijo.
2: ¿Qué?
3: Sí. Porque no mames, empiezas a tratar mal. Ya sabes lo que va a suceder. Ya te dije. Sobre aviso, no hay engaño.
2: ¿Qué tal con el ronco? Pues para empezar, tú ya me estás amenazando.
3: No te estoy amenazando. Es mi derecho como trabajador.
2: No, hombre. Crea cuervos si te sacarán los ojos.
3: No empieces. No empieces.
2: Mira, por acá dice la que soporte. Ajá. Dime, al ronco no le busquen chinches por las... Voy a decir chinches, ¿no?
3: A ver, yo voy a leer.
2: A ver, lee.
3: Dice, al ronco no le busquen chinches por las culebras, cagada. Comadre, dice, ¿por qué corres tan rápido? Es que me dijeron que el gym era mixto y pensé que regalaban... Mira, no puedo decir, ¡no me manden esos chistes!
2: Ay, no. Nos vamos bailando, vívate pupa de la brisa, dice, saludos, bye, bye. Saludos para el 30 más 30.
3: ¿Quién es ese?
2: Pues no sé, tú.
3: Ah, está loco, tú, hombre. Vámonos con música.
2: Ándale.

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1: Bueno, señores, ay, qué bárbaro. Hay otros mitotes ahí, pero pues el tiempo se va. Ya, pues no podemos hacer nada más, ¿verdad?
2: Claro que no, pero a ver, tu amiga ahí, tu amiga.
1: ¿Tu amiga también es?
2: Sí, pues María Luz Caliente. ¿Qué onda, mi María Luz? ¿Qué onda?
3: Ayer te miré ahí en los series, pero estaba muy ocupada y no te saludé.
1: No, amiga, me hubiera saludado. ¿Qué tiene? Ay. Allá andaba, pues es que fueron varios, pero también fue se me fue el nombre.
2: ¿Quién?
1: Al Rodolfo, allá andaba también.
2: Sí, andaban varios allá.
1: Bueno, agradecido con todos.
2: Mira, dice, buenos días, Leandro. Saludos para el Peso Pluma, al Gordo, acá andan muestreando camarón. Ah, ya lo comentamos. Ya te dice el cariño, ya lo comentamos. Sale, saludote.
1: Sale, pues ahí está. Pues sí, andaba toda la gente, andaba mucha gente. Fíjate, me sorprendió porque andaba mucha gente en ese evento. Como que fue un evento de la Junker, ¿te acuerdas? De había una disco móvil, pues ya es muy vieja, en aquel entonces, 80s, 90s. Hicieron como que una del recuerdo, algo así, y pues el señor cita gente, traía souvenirs, todo se le vendió al amigo Bronco, al tremendo Curimix, le mandamos un saludo, claro que sí, todo se le vendió. Ahí le mandamos saludos, claro que sí, gracias. Muchachos, nos vamos a escuchar el día de mañana, primero Dios, viva Te Pupa de la Brisa, por favor.
2: El que te dice 30-30.
1: Ah, por el rifle.
2: A lo mejor sí, ¿verdad?
1: A lo mejor sí. Viva Te Pupa de la Brisa, dice. Ok, vamos a checarlo ahorita, mijo. Agradecimientos a todos ustedes. Pásensela bien, please. Excelente inicio de semana. Nos vamos a escuchar mañana, primero Dios, si Dios lo permite. Y mi marido también. ¡Ay, Perry!
2: Dale. Ahí estamos, plebes. Échenle gana. Vámonos, pues.

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1: Cajeme Cómo Vamos propuso mayor transparencia en el gasto de seguridad, mejor coordinación policial y acciones enfocadas en la protección infantil para combatir la percepción de inseguridad en Ciudad Obregón. Actualmente, el 84.2% de la población considera inseguro al municipio y el 72.1% cree que la situación no mejorará en el próximo año. La Policía Estatal de Seguridad Pública realizó diferentes detenciones en Hermosillo, donde aseguró narcóticos, vehículos con reporte de robo y un arma de fuego durante operativos en distintas colonias. Las acciones se llevaron a cabo en sectores como Rancho Grande, Real del Cardo, Altares y Loma Linda, como parte de los operativos de prevención y combate al delito. La presidenta Claudia Sheinbaum Pardo descartó la salida de Mario Delgado de la Secretaría de Educación Pública y aseguró que está realizando un buen trabajo al frente de la dependencia. Esto ocurre luego de la polémica generada por cambios en el calendario escolar, situación que llevó al PRI a exigir la renuncia del funcionario. Informó para Radiorama Sonora, Susana Arana.
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0: Pa, de la lealtad, oiga. Dale, Andresito. Ahí está, Remus y la presenta. Ah.
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8: Son las 11 con 18 minutos.
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4: Son las 11 con 33 minutos.
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13: Son las 11 con 48 minutos.
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0: Son las 12 con 2 minutos.
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2: El INE advirtió sobre personas que cobran por agendar citas en el módulo de Ciudad Obregón, recordando que todos los trámites para la credencial de elector son totalmente gratuitos. Autoridades exhortaron a la ciudadanía a realizar citas únicamente por canales oficiales y a evitar compartir datos personales con intermediarios. El dirigente del Movimiento Ciudadano en Sonora, Natalia Rivera Grijalva, advirtió que más del 50% de los pacientes no reciben medicamentos completos y que el estado enfrenta altos niveles de dengue y otras enfermedades. Señaló también un deterioro del sistema de salud, con menor acceso a servicios, aumento del gasto familiar y problemas de desabasto de medicinas en todo Sonora. La Secretaría de Salud de Sonora exhortó a la población a prevenir quemaduras solares ante el aumento de temperaturas en la entidad, especialmente en visitas a playas y espacios recreativos. El doctor Plácido Domingo Ramírez recomendó evitar la exposición prolongada al sol, utilizar protección solar y mantenerse hidratado para reducir riesgos por radiación ultravioleta. Informó para Radiorama Sonora, Susana Arana.
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0: son las 12 con 11 minutos.
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6: Son las 12 con 18 minutos.
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0: Gracias, hombre.
1: Son las 12 con 25 minutos.
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6: Son las 12:34.
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0: son las 12 con 40 minutos.
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11: Son las 12:50.
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0: Son las 12 con 58 minutos.
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1: En Sonora, el 74.2% del padrón magisterial está conformado por mujeres, de acuerdo con datos de la SEC, consolidando la presencia femenina en el sector educativo. Actualmente, más de 25.000 docentes atienden a 540.000 estudiantes en 5.232 escuelas de nivel básico en todo el estado. El Museo Regional de Sonora abrirá al público las antiguas celdas de castigo de la expenitenciaría de Hermosillo este 16 y 17 de mayo como parte del Día Internacional de los Museos. La directora del recinto, Marta Olivia Solís Atarain, informó que la actividad incluirá recorridos gratuitos, exposiciones y talleres para acercar a la ciudadanía al patrimonio histórico de Sonora. La Secretaría de Seguridad Pública Ciudadana en Sonora alertó sobre el aumento de la extorsión digital, ahora realizada mediante redes sociales, perfiles falsos y enlaces engañosos para obtener dinero o información personal. El titular de la Unidad Cibernética, Jesús Mario Gastelum Brochín, recomendó no compartir datos ni realizar depósitos, además de verificar cualquier mensaje sospechoso y mantener medidas de seguridad digital. Informó para Radiorama Sonora, Susana Arana.
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4: Es la una. ¡Con tres minutos!
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Señores, en vivo y en directo, desde la bella y calurosa ciudad de Obregón, Sonora, México. Te saluda y te habla Mario Alberto Sánchez Lara, el mallito, mamá cantaba la rana debajo del agua. Licencia locutora 29.908, perteneciente al Estilo Sindicato de Vanguardia. El grupo radiofónico que la está rompiendo en grande. Radiorama. Una con 8 minutos, con toda la actitud, señores. Como debe de ser un San Lunes, con toda la energía. 75 años de edad, Sánchez Lara, Mario Alberto, el viejito, el Sánchez Tata. Y todavía podemos dejar la gargantulla. 641-680-730, vía WhatsApp, ¿no? Para que nos mandes un WhatsApp diciéndome, Sánchez Lara, yo inicio la semana escuchando con madre, loco. Ándale, pues. Además, 644-104-5413, la transmisión es en vivo. No es grabado. Desde la calle Sinaloa, 408 Sur, esquina Galeana, en el mero centro corazón de esa ciudad de Obregón, porque tenía que estar en el centro de Obregón. Es con madre, así transmitimos por respeto al público con toda la gana. La 1:09, señora, ¿qué tal su día? ¿Qué tal? 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A 1:09, si tengo música, nos vamos con la Sotana Negra y son los Huracanes del Norte.

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1: 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La 1:16. Seguimos acá en Colmadre 92.1 FM.
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1: ¡Sí! Una con 25 minutos de la tarde. Andamos ready, los Tucanes de Tijuana, señores, que suenan tremendo a través de la 92.1 FM. 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Venimos a trabajar, señores. Yo no ando con que vengo a sentarme y que me pegue el aire acondicionado. Para nada, ¿eh? Lo que es la venir a trabajar. Trabajar se entiende que hagamos cosas, nada que estemos ahí de flojones. Y recuerda, Provenza Salón de Eventos y con Madre 92.1 te invitan. 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Así que, pues, ¿qué espera? Háganos chambear.

talento que tiene Grupo Radiorama y con Madre 92.1, la radio que suena con madre. Esta gran promoción. La 1:27, porque aquí le decimos la hora. La mejor del pelotero. Este tema me gusta, ¿eh? Es la propuesta. Aquí suena. En Con Madre 92.1 en este inicio de semana. Buena tarde, buen provecho.

0: La propuesta, la mujer del bailotero, la 1:30. Identificamos la estación y ahorita regresamos, no le cambie, doña.
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0: ¡Sí! 1:31.
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0: 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Recuerda, Kuroda, llegó el Fútbol Camp. 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Y ahí te estamos comentando los lugares. Sale la 1:32.
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0: Y dice dale a la gente alegría de Colmadre, dale a la gente alegría de Colmadre, dale a la gente alegría de Colmadre, de Colmadre. 23 minutos solamente para las 2, 23 a las 2, rápido, rueda las ruedas del ferrocarril, se nos va el tiempo. Pero nada, a veces el tiempo pasa
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0: Señoras, 23 minutos para que sean las 2 de la tarde y recuerda que a las 2 tenemos ese enlace, ese encuentro con el pasado. ¿Quién dice que la máquina del tiempo no se haya inventado, hombre? Claro que ya está inventada nuestra imaginación, porque recuerda que la imaginación, nuestro cerebro archiva cada momento, cada instante, y eso es lo bonito de que podemos recordar.
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0: Ándale pues, recuerda la cita en el programa número 1 de la tarde, Las Inolvidables. 22 minutos ya, hombre, para las 2, le digo que esto se va de volada. Hay que aprovechar el tiempo, muchachos y muchachas. Nada, que mañana me le voy a declarar a la Hermenegilda. Hay gente que pasa años y la Hermenegilda ya casada con varios niños y el muchacho pues que nunca se animó. O el muchacho que, o el esposo en este momento que me está escuchando, que la señora le dijo, oye, ya hablaste con tu jefe por el aumento de sueldo, mañana, y así está, no, mañana. Es que acuérdate, estás trabajando mucho y guau, guau, guau. Y dejan las cosas pasar, pues. Entonces, no dejes pasar los momentos, los minutos, los segundos, desaprovechándolos así nomás. Ahí de que no, es que no me animo, es que me da vergüenza, es que no, no, no. Hay que avanzar, muchachos. El camino está abierto para todos. Pero tú eres el que pone los obstáculos de que no, no puedo. El no puedo no existe. Adelante, camina. Eso se los digo yo, ¿eh? Porque muchas veces nos detenemos, pues, uno mismo. Ay, no, mañana, ay, no. Y no, pues nunca van a de salir, como dicen ahí la gente, la voz popular de Perico Per. Pero bueno, 21 para que sean ya las 2. Un vals es Cristian Nodal. En la 92.1 FM de Conmadre. Buena tarde, señora. ¿Qué está haciendo? ¿Está haciendo enmoladas o está haciendo caldillo de machaca? ¿Qué está haciendo?

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0: Ándale, pues sí, todo el mundo ya escuchando con madre. 92.1, Sánchez Lara, Mario Alberto, el Mayito Mamá, cantaba la Rane. Señores, 10 minutos para que sean las 2, hombre, qué rápido se nos está yendo el tiempo. Y bueno, pues ya algunos ya están saboreando los sagrados alimentos, ¿no? El lonche que le echaron las mujeres, hombre, ¿qué le echaron a usted?
1: A mí nada, Sánchez Lara, pues es que pues no tuvo chance la señora, no se levantó temprano.
0: Pues sí, pues levante a la señora y también para que le haga lanchi. Ándale, pues 10 minutos para que sean las 2. ¿A quién más no le echaron lonche? A ver, que me digan.
2: Sánchez Lara, yo quiero reportar a mi esposa porque pues siempre dice que se va a levantar para darme lonche y nunca. Ah, eso sí, se llega la quincena o la semana y ahí anda luego pidiéndome la quincena sin dejarme ni para las cheves.
0: No, pues cómo, está mal eso, hombre, un hombre que en una cartera no traiga nada, ni para las sodas, eso sí está gacho, hombre, imagínense que le digan los amigos, vamos, una cooperación, loco, de a 20 pesos para comprar la soda y unas sabritas.
2: No, pues no traigo.
0: No, pues eso, imagínate la carrilla entre los compañeros de trabajo, no falta el carrilludo, ay, ay, ay,
2: a ti te vamos a poner el cartera vacía. No, ¿cómo creemos? Yo, ya mañana voy a traer ya para cooperar, hombre.
0: Y así, ¿no? La gente hace bullying en los trabajos.
2: ¿Y cómo, hombre? Si trabajas aquí, trabajas ya, no traes ni para la cooperación. No, es que...
0: Y es que la señora lo agarra como salsa, pues. Mira, pues me está cayendo aquí el micrófono, hombre, y el micrófono sonando. Ay, ay, ay. Por esas tonterías que digo, yo creo, ¿no? 9 minutos para que sean ya las 2 y recuerda que seguimos anotando a mamá en el desayuno ese de Provenza Salón de Eventos y con madre 92.1, así que anota a tu mamá, no seas gacho, hombre.
2: Así que se llenara menano, me lastimo los dedos cuando escribo. Ay, ay, ay.
0: Oye, y hay gente así, ¿eh? O manden audio de voz para que no tecleen, pues porque se van a agotar los dedos. Manden su mensaje de voz diciendo, Sánchez Lara, quiero anotar a mi mamá, se llama Rosa María.
2: Rosa María Pérez León.
0: Y ya la notamos con gusto, así de sencillo. O sea, hay maneras, muchachos. Hoy en día las cosas están muy fáciles. Vamos con más música. Vamos a escuchar a Edén Muñoz, que qué bien concierto le fue, ¿no? Acá en el estadio, en el nuevo estadio de los Yaquis. Bailó la nena y todo ese rollo. No. Acá vamos a escucharlo con Mi Yo de Antes. Sale Edén Muñoz, cántale pues. 8 minutos solamente nos separan para que sean las 2 de la tarde. Estás escuchando con madre 92.1. Y al aire, Sánchez Lara, pero el Mayito Mamá.

Edith Muñoz nos canta Mi Yo de Antes. Y suena acá y con madre. Y eso es quererte. Ahora llega el de Culiacán, Sinaloa, México. Fidel Rueda y Rueda su tema musical acá en este arranque de semana. Que suene con madre. 5 minutos para que sean las 2. 5 a las 2. Buena tarde.

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1: Las letras emblemáticas de Esperanza, ubicadas en la Plaza del Periodista, están listas para su encendido oficial, informó el comisario Ricardo Rodríguez Moreno. El proyecto fue impulsado por el Comité por una Esperanza Mejor, con apoyo de vecinos y autoridades locales. El encendido se realizará en los próximos días durante una pequeña ceremonia. Con este atractivo, la comunidad busca promover el turismo y destacar la identidad de la comisaría. La diputada de Movimiento Ciudadano, Gaby Félix, respaldó el retiro de las fotomultas en Hermosillo, pero señaló que el debate ha dejado de lado el tema principal, los accidentes viales por exceso de velocidad. La legisladora llamó a construir una estrategia integral de seguridad vial, enfocada en reducir la velocidad y fortalecer la cultura vial, en lugar de centrarse únicamente en el uso o eliminación de las sanciones electrónicas. La presidenta Claudia Sheinbaum Pardo confirmó que la unidad de inteligencia financiera sí bloqueó las cuentas del gobernador con licencia Rubén Rocha Moya como medida preventiva automática, derivada de acusaciones realizadas por Estados Unidos. Sheinbaum informó que solicitó a la unidad emitir un comunicado para explicar el proceso y aclarar el alcance del bloqueo. Informó para Radiorama Sonora, Susana Arana.
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8: ¡Arrancamos, señores! El programa número uno de la tarde. Estas son las inolvidables Sánchez Lara. Mario Alberto Sánchez Lara, Mayito Mamá, licencia de locutor de radio y televisión, la 29.908. ¡Ay, Dios mío! Señores, 2:05 y ya arrancamos en este inicio de semana. Espero extraordinariamente les esté yendo bien a cada uno de ustedes. Y obviamente que estén escuchando con madre en Ciudad Obregón. Con madre, la estación que escucho yo. Con madre, la mejor estación. 6441-680730 vía WhatsApp. Para que nos digas, Sanchelara, te estamos escuchando por acá, loco. Estamos acá ya entrado escuchando con madre. Ándale pues, usted también, amigo automovilista, que está sufriendo los calores infernales, que ya debemos estar acostumbrados a 40, 50 grados, mami, yo me voy a casar. Pero la gente que viene de fuera, que no sabe qué calorones hacen en Sonora, bueno, específicamente aquí en Obregón, pues ya ahorita están diciendo, no, ay, Dios mío, ¿qué hacemos, Angelara? Vamos a seguir escuchando con Mario 92-1-6441-680-30-644-104-5413 y arrancamos con nuestra primera de la tarde, así que producción, esos son los viejitos. Es la Internacional Banda Recodo.

Viejito, señores, banda El Recodo. Cariño. Ellos son los invasores de Nuevo León. Aquí en las inolvidables de Conmadre. 2:08 de la tarde, señora. ¡Uah!

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1: ¡Sí! ¡Arrancamos! Híjole, los invasores de Nuevo León, con cariño. ¡Qué barbaridad! Y recuerda que a las 6 de la tarde tenemos esa cita con la hielera y algo más, hombre. Buena música en ese arranque de semana. No hay pretexto para que tú estés en Con Madre. Y si todavía no te has cambiado a Con Madre 92.1, te hacemos la invitación para que ya estés adentrado, te adentres a la mejor estación grupera del momento, acá en Ciudad Obregón, Honduras. Y que todo suene Con Madre. Y que todo suene Con Madre. Ándale pues, Con Madre 92.1. 6441-680730 a la hora 2 de la tarde con 11 minutos. 2 con 11. Recuerda que aquí le decimos la hora, hombre. Para que no ande con las prisas, señora, de que acá, que allá, paraguayo. Son las 2:11. Bueno, 2 con 12 minutos ya de la tarde aquí con madre. ¡Vámonos, caray! Es Juan Gabriel, el Divo de Juárez.

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La frescura musicale intoccabile. Si sia che Willemur. Sono 24 minuti della tarde. Che buen tema musicale, señores. Esta son las inolvidables. El programa número uno de la radio existente en el mundo mundial. Sánchez Lara, Mariberto es el conductor. Y bueno, la frescura musical, una de las agrupaciones favoritas, un servidor. Me gusta Intocable porque traemos la misma onda. Y digo porque ya lo he dicho muchas veces, ¿no? Intocable, aunque ustedes no lo crean, pues es un grupo así, de música norteña, así, tejana y todo este rollo. Pero pues sus integrantes les gusta el rock and roll, el heavy metal y todo ese rollo. Te van a decir ustedes, ¿y por qué cantan negro? Bueno, pues les encanta esa música, al igual que un servidor. No por ende, dejemos de querer de amar a la música que tocamos, ¿no? Esto lo digo porque luego me preguntan, ¡ay, si es rockero, qué está haciendo ahí! Bueno, es que a quien es buen comunicador, donde lo pongan, ¿no? Que no, es que no le sea no. Tú, si eres bueno en lo que haces, eres bueno en donde el tipo de música que te pongan, hombre. Nada, que no, que a mí no me gusta esto, no de tal. Pero bueno, señores, vámonos ahora con Fato, que una tarde se echó unas chelas ahí con Pepe Aguilar, y Pepe Aguilar le habló una noche, le dijo, no, Fato, estoy bien agüitado, me dejó mi novia. Y sí, Pepe Aguilar, pues, andaba muy agüitado porque entre copas y vino se puso una borrachera con Fato, el compositor veracruzano, y total que le dijo, ¿la querías mucho? Sí, ay, ay, ay, es que esa mujer no sabe, era el amor de mi vida. Se fue Fato, después de pistear con él, se fue al apartamento donde vivía Fato y empezó a escribir la siguiente canción. ¿Sí? Así es. Por Mujeres Como Tú, una composición del veracruzano Fato, este gran cantautor, le cedió la canción a Pepe Aguilar, estando en la cama dormido, se despertaba y hasta que ya terminó la letra de este tema musical, la cual pues le ha dado a nivel internacional a Pepe Aguilar consolidarse como uno de los grandes de la música regional mexicana. Dejemos en la voz de Pepe Aguilar que sea el mismo que nos cante una vivencia personal añadida por su amigo Fato. Esto dice así, señores.

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1: 22 minutos para que sean ya las 3, hombre. Rápido, rueda la rueda del ferrocarril. Rápido, se va el programa de las inolvidables. Quisiera yo trabajar hasta de ahorita corrido hasta las 11, 12 de la noche, pero bueno. Bueno, ya nomás una hora, hombre. De las inolvidables. André, pues, 64-41-680730. Saludos a todo el público. Saludos al público que sigue de Conmadre 92.1 de lunes a domingo. De lunes a lunes también, ¿no? Porque hay unos que dicen, no, Sanchez, los domingos también yo los sigo. Sigo ahí la programación de Conmadre. Y es que está Conmadre la música que ponen ahí, hombre. Ándele, pues, es que nos da gusto, ¿no?, programarle usted lo mejor de la música para que esté a gusto usted ahí nomás, ahí sentado, trabajando de sol a sol, ¿no? Saludos después a toda la banda, a toda la gente que trabaja de sol a sol. Hay que cuidarse, ¿eh? Hay que cuidarse. Más que el día de ayer estaba calmado el soldado, ¿eh? Ayer me puse a hacer actividades ahí en casa, en la casa de ustedes. Me puse a pintar ahí la fachada y todo. Y no sentí mucho la calor, ¿eh? Todo bien, todo tranquilo. Yo sé porque yo sudo bastante. Soy una persona que suda, pero extremadamente. Y ha estado como tranquilón el soldado. Pues se portó bien el día de ayer, ¿no? Y hoy también con un vientecito, medio nublado, por la parte noroeste de la ciudad, todo bien. Así que, pues espero, ¿no?, que sea cauteloso, que sea así de poco a poco el calorcinho, porque ya están bien esas temperaturas tremendas de 30, 40, 50 grados, mami. Pero bueno, señores, 20 minutos para que sean ya las 3. Vamos con más música, señores. ¡Qué bonito es el amor, hombre! Para todos los enamorados. El grupo que vale lo que pesa, Grupo Pesado en las Inolvidables de Conmadre.

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1: 7 minutos solamente para que sean ya las 3 de la tarde. A través de Conmadre 92.1, tú ya tienes que tener Conmadre en tu... en tu casa, en la piscina, donde quiera que tú estés. Así es, donde quiera que tú estés, Conmadre 92.1, la estación que cada vez más gente le entiende, le enciende. Sánchez, Lara, Maroberto, Vallito, mamá, cantaba la rana debajo del agua. Señores, yo regreso con toda la actitud. Yo siempre vengo con una actitud positiva. Así que usted también sea positivo, hombre, así de que ni modo, está en lunes, no quiere ir a trabajar. ¿Qué culpa tienen los trabajos, hombre, cuando usted se pone una buena el domingo? Para nada, el trabajo no tiene la culpa. Hay que venir a echarle todas las ganas, toda la carne al asador. Así que, señora, apure a los chamacos, a sus hijos que trabajan, porque al rato a mano... voy a decir ahí en el trabajo que me cayó mala comida. ¿Cómo, hijo? Si te hice caldillo machaca y me levé las manos. Y entonces, ¿qué? ¿Quieren poner un pretexto pues, para no trabajar? No. Entonces, yo me voy. Se quedan con el oriundo del Campo 5, el tremendo Jaciel Guadalupe, Moro Yoki, que se queda con ustedes lo que es está cubriendo las vacaciones de Marce Castro, La Morena, que ya viene esta semana para los admiragordos, ya viene, ya esta semana, ya está con ustedes nuevamente. Se llama Secret of Love, el señor Joan Sebastián, Secreto de Amor, y las inolvidables de Conmadre.

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1: Durante el último año, el refugio para mujeres en Cajeme brindó protección a 49 personas víctimas de violencia, 27 mujeres y 22 menores, informó Marina Herrera. En el lugar reciben atención psicológica, asesoría jurídica y apoyo educativo. La funcionaria destacó que este es el único refugio del sur de Sonora y atiende también a mujeres de otros municipios como Navojoa y Echojoa. Protección Civil en Sonora y la Cuarta Zona Militar sostuvieron una reunión de coordinación para fortalecer la atención ante posibles emergencias meteorológicas en esta entidad. El encuentro fue encabezado por el titular de la dependencia estatal, Daniel Abraham Gámez Martínez. Ambas instituciones acordaron reforzar el trabajo conjunto ante la próxima temporada de lluvias y ciclones, revisando protocolos de actuación, comunicación y logística para mejorar la respuesta en casos de contingencia. La presidenta Claudia Sheinbaum Pardo aseguró que no existe ningún riesgo luego de que dos exfuncionarios del gobierno de Rubén Rocha Moya se entregaran de manera voluntaria a autoridades de Estados Unidos. Se trata de Gerardo Mérida Sánchez y Enrique Díaz Vega, señalados por presuntos nexos con el narcotráfico e incluidos entre los 10 más buscados. Informó para Radiorama Sonora, Susana Arana.
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6: Son las 3 con 6 minutos.
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4: Son las 3 con 19 minutos.
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1: Son las 3:34.
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5: Son las 3 con 48 minutos.
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0: Son las 4:01.
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2: El pasado 15 de mayo inició la temporada de huracanes en el Pacífico y Protección Civil de Cajeme ya implementa medidas preventivas ante el pronóstico de lluvias y ciclones tropicales. Conagua y el Servicio Meteorológico Nacional prevén entre 18 y 21 ciclones en el Pacífico. En Cajeme, zonas como Villa Bonita, Tepeyac y Altos de Jecopaco son considerados de riesgo por las inundaciones. El calor incrementa y la presencia de garrapatas y el resto de enfermedades como rickettsiosis y dengue también. Hasta el 9 de mayo se reportaban 4 casos de rickettsiosis en este municipio, todos fatales. Autoridades de salud llamaron a mantener patios limpios, a eliminar los cacharros y a sumarse a las campañas de descacharre para prevenir contagios. El rey Felipe VI viajará a México el próximo 26 de junio para asistir al partido entre España y Uruguay en Guadalajara, Jalisco, correspondiente a la fase de grupos del Mundial 2026. La visita también ocurre en medio de una etapa de acercamiento entre México y España, luego de años de tensiones diplomáticas por temas históricos relacionados con la conquista. Informó para Radiorama Sonora, Susana Arana.
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0: Son las 4 con 11 minutos.
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3: Son las 4 con 18 minutos.
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0: son las 4 con 28 minutos.
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1: Son las 4 con 33 minutos.
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0: Son las 4 con 40 minutos.
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0: Son las 4 con 48 minutos. 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

0: son las 4:54.
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1: Luego del repunte comercial registrado por la celebración del Día de las Madres, comerciantes del centro reportan una baja significativa en las ventas y menor afluencia de compradores, situación que aseguran se repite cada año después del día 10 de mayo. Vendedores señalaron que las altas temperaturas también han influido en la disminución de visitantes, aunque esperan que la actividad económica mejore gradualmente durante las próximas semanas. Ante temperaturas superiores a los 42 grados en Sonora, autoridades de salud y cuerpos de emergencia alertaron sobre un aumento del 30% en los casos de golpes de calor y deshidratación. La Cruz Roja ya recomendó mantenerse hidratados, evitar bebidas alcohólicas y reconocer los síntomas como mareos, dolor de cabeza y fatiga extrema, principalmente en niños, adultos mayores y trabajadores expuestos al sol. La presidenta Claudia Sheinbaum aseguró que no existe riesgo para México luego de que Gerardo Mérida y Enrique Díaz, exfuncionarios del gobierno de Sinaloa, se entregaran de manera voluntaria a las autoridades estadounidenses. La mandataria afirmó que si existen pruebas en su contra, corresponderá a la fiscalía actuar, reiterando que su gobierno no tiene vínculos con grupos criminales. Informó para Radiorama Sonora, Susana Arana.
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5: Señores, con madre 92.1, la radio que suena y suena bastante bien en todo el estado de Sonora, Grupo Radiorama. Vences, Lala, Manuel Berto, Bayito, Mamá, licencia, locutor de radio y televisión, la 29.908, perteneciente a decir sindicato.